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2: Miki,
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1: Alta jerarquía.

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2: ¿Qué es lo que estamos a rular y empezó el verano?

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0: Señoras y señores, imagínense que ha salido una nueva
1: lista.
0: Es como una pequeña lista. A Laurita le encantó.
1: Me encantó.
0: Y a mí personalmente me preocupa el famoso micro-cheating o micro-infidelidad.
2: Opa.
0: Y yo voy a ir diciéndoles una a una y ustedes me van diciendo qué les parece.
2: Sí, sí o no.
0: Por ejemplo, se está empezando a considerar micro-infidelidad escribirle a alguien en secreto.
1: Sí, y borrar después el mensaje, porque claro, ¿cuándo tú crees que un mensaje es micro-infidelidad? Cuando lo tienes que borrar. Claro. Cuando le escribes al sexo opuesto o a alguien que te atrae y... tienes que borrar el mensaje.
0: Yo, por ejemplo, a veces tengo conversaciones con la chama, las borramos por seguridad, más no por que sea microinfidelidad.
1: Pero también es microinfidelidad laboral, porque estás hablando mal de alguien en trabajo también.
0: O sea, cuando...
3: Yo borro todas las conversaciones.
0: ¿Por qué?
3: Porque no me gusta.
0: ¿Mal hablas?
3: Sí.
2: No, es un, claro, una manía de ella.
0: ¿Tú borras mensajes, Juan?
2: No, yo, bueno, borro si tengo alguna sorpresa para Walkie o alguna cosa que no quiero que ella lea, no por microinfidelidad, sino porque... Muchas veces hago negocios y cosas.
0: Negocios que no quieres que ella se dé cuenta.
2: Claro, que ya ve, en el tema económico soy un poquito controlado.
0: Sí. Ah.
2: Entonces, los negocios a veces borro, digo. Que
0: ¿Sigues con la cuenta escondida?
2: Tengo varias cuentas mías y tengo mis gastitos, ¿no?
0: Ah.
3: Yo hago mucho lo de que la nota de voz mando para que se escuche una sola vez. ¿Eso es microinfidelidad?
0: Sí. ¿Eso que entra también como microinfidelidad?
1: También, porque no la puedes escuchar tu esposo. ¿Qué dijiste?
3: O sea, es que digo cosas, pues, chismes y cosas. Yo no quiero
0: decir
3: nada.
0: No,
1: pero estamos hablando de coqueteo, no
0: aquí
1: de chismes.
0: Aquí viene el segundo punto. Hablar mal de tu pareja con otra persona. Y en eso la chama es la más infiel de todas.
1: No, en la radio.
2: Está mal.
3: Pero, a ver, si tú estás... No es mal, pero si tú estás bravo con tu pareja, ¿verdad? Y te hizo algo que te irritó. Tú vas donde tu amiga, chama rusa, no sé qué hace Eduardo, me está haciendo ta, ta, ta, ta, ta. Eso yo no lo veo microinfidelidad.
0: ¿Con un caballero lo haces?
3: Si es mi pana, sí. No lo veo microinfidelidad.
2: Está complicado. Está complicado porque si voy a una pana.
1: Una
2: y
1: chica.
2: Le digo a una chica y le digo, mira, tengo un problema. Capaz que la chica comience a decir, ay, bueno, pero lo que no encuentras en casa lo puedes encontrar acá.
0: ¿Pero qué clase de amigas tienes,
3: ¿A quién
0: Juan?
3: Le pasó eso?
2: Bueno, pues puede llegar a pasar.
0: Pero, Juan,
2: bueno, pero si te falta cariño, yo te puedo dar cariño.
0: ¿Mili habla mal del señor Ladilla con algún caballero?
4: Puede ser que me desahogue, claro. Uno necesita, cuando está en una pareja, poder desahogarse y ver el punto de vista masculino. Porque yo puedo ir a donde una amiga mía, pero ella siempre me va a dar la razón a mí. Pero si voy a donde un hombre,
0: ¿y lo que
4: puede
0: dice
4: decir,
0: Juan, que a lo mejor ese hombre te presta el hombro?
4: Sí. No, pero ya está en mí en no aceptar el hombro y ya.
3: No hay problema. Y si me apoyo para llorar, me apoyo para llorar, lloro y me quito.
0: O sea que entonces Mili está siendo microinfiel.
1: Claro, es que son actos de infidelidad porque estás
0: haciendo
1: cosas.
0: ¿No te parece que tú eres muy dura?
1: Pero micro, vamos a decir, son en mínimo, no es que es un cuerno,
2: son
1: sino que es
2: de
1: algo
2: pelea,
1: que
2: no
1: puede
2: son
1: llevar
2: de pelea.
1: A una
0: lo que
1: pelea.
0: Es que yo creo que cuando se usa la palabra infidelidad, me parece una palabra muy fuerte.
1: Claro, pero eso puede llevarte a... Pues si tú empiezas a hablar con alguien, empiezas a borrar mensajes, empiezas a hablar mal de tu pareja con esa persona y borras el mensaje. Fantaseas con esa pareja. Ah, bueno.
0: A ver. Pero ¿no te parece, Laurita, que está siendo un poquitito extrema? Yo creo que ya es como demasiado. Bueno, lo seguimos hablando a continuación. El micro-cheating aquí en el Flow.
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0: Microinfidelidad, seguimos hablando a esta hora aquí en el Flow. ¿Ustedes qué opinan? Hay varios puntos que Laurita nos está trayendo de qué es una microinfidelidad. Entablar una amistad con alguien que te atrae.
1: Eso, si, por no ejemplo, se va, no va.
0: Si hay una chica que a ti te llama la atención.
2: Un crush.
0: No, no necesariamente, que simplemente te llama la atención.
2: Okay, sí.
0: Y tú empiezas a entablar una amistad que va creciendo con esa persona. ¿Es microinfidelidad?
2: Mantengo distancia y, digamos, límites.
1: Claro, porque tú sabes que puedes caer en peligro. Estás en peligro. Claro, tú mismo siempre dices que si tú te sientes en peligro, tú te alejas.
0: No, yo huelo tentación y me voy.
1: Claro, tú te vas.
0: ¿Cómo que te ha pasado?
2: No me ha pasado. Bueno, puede ser que me haya pasado. En todos mis 20 años de casado, puede ser que me haya pasado. Y tomé distancia en el momento indicado, ¿no? Entonces, nada. Uno tiene que ir viendo.
0: ¿No? ¿Por qué está tan corporativo?
2: En las relaciones va viendo. Creo que me atrae esa persona.
3: Ojo, o sea, si yo, por ejemplo, tengo un amigo burda de guapo, burda de guapo. Yo tengo unos amigos que parecen unos muñecos de torta. ¿Eso es microinfidelidad?
1: ¿No? Según pero qué te atraen tú con ellos.
3: Claro. No, guapos. No me atraen porque son mis amigos. Yo los veo como unos bros.
0: Claro, pero
3: son.
0: ¿Te atraen esos amigos?
3: Si no fueran mis amigos, tal vez me podrían atraer.
0: Está en una delgada línea la chama,
1: sí,
0: no sé.
1: Eso está raro.
0: ¿Tú aconsejas a Mili?
1: Mili, ¿te gusta o no te gusta? Porque hay hombres que son atractivos porque otra persona dice, mira, está bueno, pero para ti no está bueno. Si para ti está bueno y tú entablas una relación con esa persona, una amistad. Eso es microinfidelidad. Porque siempre he dicho.
0: No sé por qué siento una mini Laurita ya.
3: Déjame ver una foto juega de la
1: con, uno no elige quién se enamora, juega con fuego y se quema.
4: Sí,
1: listo.
4: Yo tengo un amigo que es solamente mi amigo. Pero si él, por ejemplo, sube una foto a Instagram y es mi amigo, y yo digo, qué lindo es. Wow, qué lindo es mi amigo. Ya está. Pues yo ya estoy fantaseando
3: no,
4: pero, con él.
3: No porque te parece lindo y se lo puedes bailar.
0: Ustedes se dan cuenta.
1: Si no estuviera casada.
3: No, nadie va a decir si no estuviera casada, obviamente. Pero yo tengo amigos guapos que digo, ay, conchale, chamo, te ves flaco, qué lindo estás, te voy a presentar a tal amiga.
0: ¿Ustedes se dan cuenta del régimen bajo el que yo vivo?
2: Claro.
0: O sea, a mí los estándares que se esperan de mí son muy altos. Yo a veces me angustio. Pues digo, no sé si lo voy a lograr.
2: Estás secuestrado en casa.
0: O sea, Laurita, ¿ves qué?
1: Haces esa imagen que no pero tú la compra nadie.
0: Tú misma lo estás diciendo.
1: No, ¿ah? Estoy diciendo que uno...
0: O sea, yo no puedo decir qué linda esa chica.
1: Sí, claro, pero si es tu amiga y de repente es que mi amiga está...
2: No, pues es que...
0: Entonces solo,
1: es que nadie se va a saborear.
0: Solo puedo tener amigas feas.
1: No.
3: Ah, por eso es que soy tu amiga.
0: Bueno.
1: Tú no eres su amiga, tú eres tu amigo.
3: Qué rata.
0: Saca
3: chamo.
0: Las conclusiones de
3: qué
0: mis
3: rata,
0: amigas.
3: Qué
0: bueno,
3: rata.
0: Bueno, no me digas rata al aire, por favor.
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0: Pongan tensión, mucha tensión, que llegó lo último de la farándula, con el chisme de la chama.
1: ¿Qué se dice, María Victoria? ¿Qué comentas?
2: Oye,
1: por ahí?
2: Si tú fueras cantante, ¿verdad? Y cantante de reggaetón.
1: Laurita estaría al lado mío todo el tiempo.
2: Claro, pero ella te dejaría que tú hicieras, porque viste que ellos hacen los featurings, los artistas,
1: como
2: ¿no?
1: Las colaboraciones.
2: Colaboraciones. ¿Tú, ella dejaría que tú tengas un feature con una mujer?
1: Si yo fuera cantante, Laurita estaría muy encima mío. Pues no, para nadie es un secreto que los cantantes son tremenditos.
2: Claro, claro, pero colaborar en una canción no necesariamente significa tener
1: claro,
2: un
1: pero
2: amorío.
1: Colaborar con esa canción implica cuánto tiempo en un estudio en las noches metido con
2: eso
1: ella.
2: Eso sí, 4 AM. Pues,
1: ¿viste, Laurita, que estoy preparado para todo?
3: No, pero estoy bien. Yo te dejaría cantar y todo, sin problema. Porque uno sabe, cuando uno se casa con una cierta ocupación, uno sabe que atenerse. Un cantante es así, va a tener fans, lo van a querer tocar, va a tener...
1: Juan de Montreal tuvo su época de cantante famoso
2: y tenía
1: groupies. Él va a contar, verdad.
2: Lo querían tocar.
1: Sí.
3: Claro, querían hacer fotos con él y cosas.
2: Bueno, pues quiero que escuchen el audio de Jay Wheeler, donde dice que su esposa aparentemente no lo deja colaborar con otras mujeres en la música.
4: Esa es mi esposa, la que dice, mira, vi que llegaste.
5: Avísame si no vamos a ver,
4: Esa es mi mujer, esa es mi esposa.
3: Qué bueno.
4: Esa mira. Porque quien iba a hacer la voz era la amiga mía que se llama Ari. Ella iba a hacer la voz. Entonces, cuando yo se lo cuento a mi esposa, le dije, mira, mami, no te molesta si una amiga mía me hace toda mi canción. Y mi esposa me dijo, yo lo puedo hacer. Y yo, está bien, hazlo tú.
3: Claro, quiere estar ella.
2: Puedo hacer.
3: Ay, Dios, usted sabe de celos, ¿no? Quizá no.
1: De regalías.
2: No, pero es como si ella lo puede hacer, que lo haga ella. Me parece muy bien que no haya la voz de otra mujer. Si tú eres mi marido, porque tienes que tener la voz de otra ahí, pues.
6: Claro, ay, y más una voz sexy. Ella marcó territorio, pero eso a lo que hizo Lau también. ¿Qué? Cuando en las noches tú ibas a hacer el primer turno.
1: Tienes toda la razón, Mili.
6: Te iban a traer a otra chica, mamita. Y ella dijo, yo lo puedo hacer.
1: Cuando yo era el sex symbol de las noches en la otra emisora.
2: Sí, el nocturno.
1: Me dije,
3: pero eso tenía 23 años.
1: Mi jefe me dijo, vamos a traer una compañera, a no ser que tú quieras, Laurita.
3: Pero era inmadura.
1: Ella
3: hoy
1: dijo,
3: en día, tranquilo, yo me quedo en la casa.
1: No quiero. Ok, traemos otra señorita que va a pasar las noches con Santi. ¿Dónde firmo? Dijo.
2: Sí, ahí
6: Es una mini lausa,
3: mira. Él se arrodilló enfrente de mí y me pidió, por favor, que lo hiciera con él. ¿Ustedes me creen capaz de ser así de celosa?
1: Sí. Pero si no hubieras tomado esa decisión, no hubieran nacido estos dos retoños.
2: Claro,
1: aquí también,
2: estaríamos en otro lado.
1: Exactamente. ¿Dónde la chama seguiría con sus shows políticos y todo
2: claro,
1: eso?
2: Claro, yo seguiría haciendo análisis.
1: Y Mili sería ya nuestra belleza latina.
2: Todavía.
1: Ah, claro, estaría en los panchos, no sé.
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3: Oigan, hay que hablar de, bueno, la noticia que sigue dando el brote de la ciclosporiasis. Hay temor y provoca que se caiga el consumo de lechuga. Las empresas de lechuga están teniendo un golpe fuerte. Un brote de ciclosporiasis relacionado con productos de lechuga ha provocado una fuerte caída en el consumo de verduras de hoja verde. No solo la lechuga, las verduras de hoja verde.
4: ¡Ay, claro!
3: Cadenas de restaurantes y supermercados han registrado menos clientes mientras consumidores evitan ensaladas por temor a la contaminación. Autoridades sanitarias investigan el origen del brote, pero no pueden encontrar. Lo que pasa es que ya la gente metió en el mismo paquete la lechuga,
4: ya.
3: La espinaca,
4: el berro,
3: todo.
4: La rúcula, también está el repollo, ¿no? El que viene así como en bolita. El brócoli también parece que es una verdura de hoja verde, la col rizada, que es el kale.
5: Odio, uy, qué feo huele eso.
4: También, mira, no veo espinaca, sí dice espinaca también, nosotros estamos comiendo espinaca, pero bueno, yo la lavo bastante.
3: Pero que la espinaca también está contaminada, es que como no saben de dónde viene.
4: Todo lo que es leaf vegetable, o sea, todo lo que venga en hoja verde.
3: Pero entonces, ¿qué? A ver, ¿cómo lo están manejando ustedes en sus casas? Este tema. Sí. Por ejemplo, ahorita en nuestra casa.
4: Nosotros, lechuga de esta verde clarita, comemos muy poquita, la verdad. Lo que comemos mucho, mucha espinaca. Yo compro la espinaca en ese recipiente que viene, la orgánica, y la lavo. Yo la lavo, aunque venga lavada, la lavo igual. Uh-huh. Le doy una lavadita igual.
3: O sea, no hemos parado de comer.
4: No hemos parado de comer, la verdad que no.
3: La niña Chama, que fue la primera que tuvo el...
5: Pura pizza, por eso me ves más redondiza.
4: Ah,
5: pura pizza, por eso me ves así como más... cochetonqui.
3: Ah, ok, es interesante.
5: Hinchada.
3: ¿La niña Nicole está comiendo?
6: Mira, pura, es que yo siempre lo que como es proteína. O sea, yo no como mucha lechuga.
3: Ah,
6: yo lo que
3: verdad.
6: Como es pollo, aguacate. Steak, aguacate. Chuleta, aguacate.
4: Claro.
3: Sí, anoche, sí. Ahora me
4: fibra
3: dice...
4: Fibra nunca, ¿no? Fibra, algo así, ¿no?
6: A veces...
4: Poquito.
6: Poco, sí.
3: Ahora me dice, no, anoche eran como las 11 y me comí una chuleta.
6: Sí.
3: La juventud es una belleza.
4: La juventud es una cosa, claro.
6: Me hice una chuleta, pero grande que estaba, con grasita, qué rico.
4: Qué rico.
3: ¿A las 11 de la noche?
6: Claro, porque esa hora fue que me dio. Yo como cada 4 horas, fijo en el reloj. O sea, mi cuerpo tiene un reloj que cada 4 horas me alerta, hay
4: qué
6: hambre,
4: bueno.
6: Come.
4: Qué bueno.
3: ¿Y la chuleta la preparó mami?
6: No la preparé yo.
4: Ah,
6: acuérdate que yo cocino.
3: Tú estás a las 11 de la casa llenando, a las 11 de la noche llenando la casa de olor a chuleta.
4: Yo no puedo.
5: Sí, me le vino con una bolsa plástica amarrada en la cabeza para que...
6: Yo abro todas las puertas, todas las cosas, pero hasta afuera llegó. Papi bueno. Tarde, ayer me dijo, allá afuera huele a chuleta.
4: No puedo.
3: Dios mío, bueno. Bendito. ¿Y le ofreces chuleta a papi también?
6: Claro, yo también le cocino a papi con arroz.
4: ¿Ustedes se pueden dormir con olor a comida?
3: No, yo no puedo. Es que no
5: por
3: puedo.
5: Por eso que yo no cocino.
6: Por eso es que me preocupa cuando yo ahora me mudo a un apartamento, porque no es lo mismo, tú tengas una casa, abrir las puertas y whatever, si tú tengas un apartamento...
3: Sí, acuérdate que ahora en la casa de papi y mami,
6: no sé cómo lo voy
3: ella
6: a hacer.
3: Cocina en la casa, en el cuarto de los papás,
4: y a la de Dios,
3: no se dan
4: ya,
3: cuenta.
4: Claro.
3: Por eso...
6: Ahora la ropa me va a oler a chuleta.
3: Ahora prepárate, sí, porque
5: uy,
3: ahora
5: la
3: el olor...
5: cabeza, mi amor. Tú sabes que a tener... Qué feo tener un pelo hediondo de sí. Chuleta.
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0: dientes. Enséñame los.
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0: Señoras y señores, esto está a punto de calentarse. Les pido a todos que tengan mucho cuidado con lo que van a decir a continuación, porque puede traer fuertes problemas familiares.
1: Tengo miedo.
0: En todas las familias, o al parecer en algunas, hay los chats familiares de WhatsApp, que son donde está todo el mundo, y hay subchats.
2: Sí.
0: Chats que se van armando aparte entre... Sí. Ciertos miembros de la familia,
1: incluyendo otros,
0: y en los que a lo mejor tú te das cuenta que no estás, como le pasó a esta chica. Escuchen.
3: Quiero poner una demanda a toda mi familia. Me enteré que mi familia tiene un grupo de WhatsApp que lo usa para burlarse de mí. Oh, el grupo de WhatsApp se llama La Influencer de Temu del Rancho. O sea, así se llama el grupo. Y toda mi familia está ahí. Y ahí se mandan fotos mías, se mandan mis videos burlándose de mí.
0: Híjole.
1: Wow. Ay, qué feo.
0: Vamos, familia.
1: ¿Qué traición tan fea?
0: Vamos familia por familia. En el chat de la familia Jiménez, ¿con qué? ¿Hay subchats?
1: Claro, sí, miles. Tenemos. Miles,
0: ver,
1: de subchats.
0: Está el chat familiar donde están todos.
1: Se llama
0: todos.
1: Jiménez Franco Torres, ahí están todo el mundo. Claro. Los tres apellidos de los tres linajes.
4: Ahí mandamos link.
1: Después
4: de
1: está el de los hermanos nada más, donde mis padres no están, ellos lo saben.
0: Yo
1: también.
0: Yo tampoco estoy en ese.
1: Sí,
4: estás.
1: Hermano se llama. Ahí estás tú.
0: Ok, ya van dos.
1: Lo tenés muteado, ¿verdad?
0: Sí. Creo que sí.
1: Tenemos una que es Girls, solamente las mujeres.
5: ¿Cómo se llama ese?
1: Jiménez Girls.
4: Ah, eso no sabía.
1: Después tengo otro con... con Chechi Carol tengo uno, que es mi cuñada de mi hermano. Y después tengo uno con mi hermanita y su esposo. Que es...
0: Todos archivados.
4: Demasiado
1: grupo. No, todos son para hablar mal de los otros. Que no pueden, o no hablar mal, sino chismosear de nosotros.
0: Ya lo dijiste, hablar mal.
1: Que no pueden leer. Que
0: ¿Juan sabía esto?
4: No sabía, pero igual no me molesta.
1: No,
0: ¿por
1: no.
0: qué?
4: A mí, digamos, yo... si yo no chusmeo y me chusmean, el karma llega.
0: Juan, ¿a Juan le afecta que hablen mal de él?
4: No, me encanta.
0: Okay.
4: Me hubiera encantado que hagan influencer de Temu. Que se burlen de mí.
1: ¿Sabes
4: lo que pasa? Cuando alguien se
1: nos burlamos.
4: Cuando
1: no.
4: alguien se burla de alguien... ¿Está bien dicho eso?
1: Sí.
4: Cuando
1: sí.
4: uno se burla de alguien y se ríe, se mofa y el otro no... el conflicto lo tiene el que se está burlando.
0: Entendido. Y te hago una pregunta, Juan. ¿Tú tienes chats en los que nadie sabe que tienes? ¿Afuera de la familia?
1: Seguro.
4: Hermanos.
0: Okay.
4: Familia. Y tengo uno que podría agregar, amigo, pero...
1: ¿Qué?
4: Hablamos de fútbol con mis dos hermanos varones.
1: Ahí está. ¿Viste? ¿Y no
0: con razón,
1: tú?
0: A mí se me hacía
1: no
0: raro.
1: Estás tú, que ¿sabes? En el mundial estaban calladitos.
0: A mí se me hacía raro que el chat estaba callado durante el mundial. Y yo no estaba. Claro.
1: Todos
0: me...
4: Lo que pasa es que tú desconfiaste del mundial. Dijiste, ya no quiero más. Y dijimos, no me da pena agregarlo ahora en las instancias finales del mundial.
0: Sí, pero no traigamos ese tema otra vez, que ese es un tema caliente. Lo seguimos hablando a continuación aquí en el Flow.
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0: Seguimos hablando de los chats familiares. ¿Te han dejado afuera algún chat familiar?
1: Bueno. Yo descubrí y me hirió. Mi mamá, mi papá y mi hermano tienen un grupo sin mí. Donde el otro día mi mamá me prestó su celular para que yo le ayudara con un tema de unas fotos y llegó un mensaje de ese grupo. Y era mi hermano mandándoles unos papeles, ¿no? Y cuando empiezo a subir, veo que el grupo es sin mí y que se están quejando del desorden de mi casa.
0: Ay. O sea, bueno.
1: Y les, ¿sabes qué? No ven, y escribí, hola, es Vicky. Si no les gusta el desorden, entonces no se queden aquí.
0: Pues ya hay dos grupos que se quejan de tu desorden.
2: Sí.
0: Bueno. El de tu casa y el de tu estudio.
1: Bueno, estoy trabajando en eso.
0: Ya, solamente miremos lo que hay en el escritorio
2: terrible,
0: de la chama.
2: Terrible.
0: Qué pena con Pili, una invitada que vino desde Houston.
1: Estoy desayunando.
0: Y se encuentra con este pulguero. Sí, la niña Mili.
2: Sí. Mira, si usted no tiene un chat escondido de su familia, es porque usted es del que están hablando en el chat escondido.
3: Ah.
2: ¿Verdad?
3: Sí,
2: bueno. En este estudio justamente tenemos un chat sin ti, Santi. Las chicas.
1: Sí, ya pero mal de
2: primera
1: él,
2: familia.
1: Pero ya me enteré que él nos espía porque él agarra la laptop de Laurita y se mete en el WhatsApp de Laurita por la laptop y se mete en
2: tóxico.
1: El grupo de nosotros.
2: Santi lee mis chats.
0: Me tiene muy sin cuidado lo que ustedes hablen de mí. ¿Qué podrían decir?
2: ¿A ustedes les parece una violación de la privacidad que él lea todos mis chats de WhatsApp?
1: Sí, no, es horrible.
3: Se puede hacer.
1: Horrible.
0: Es que no, a mí no me interesa leer.
3: ¿Qué tienes que esconder?
0: Para nada.
2: No, no tengo nada que esconder, pero a veces dejo mi laptop abierta y él va por todos mis chats y lee todo lo que escribo.
0: Simplemente donde veo que hay chisme, ahí entro.
1: Mira, una vez, no se me olvida, estábamos hablando las tres.
2: Mal de él.
1: De él. Y
2: no mal, sino
1: no mal, pero estábamos hablando algo
2: criticándolo
1: o algo le íbamos a dar también.
0: No, ese chat estaban diciendo que me había vuelto muy sensible.
2: Y él empezó a escribir mientras nosotros estamos hablando de él.
0: Empezaron a decir, Santi está muy sensible, todo le afecta. Le da más frío cuando Polito baja el aire, o sea, por ejemplo, cositas así, todo le afecta.
1: Y de repente llega un mensaje al grupo desde que dice Laurita y dice, hola, ya las descubrí, soy Santita.
2: Qué tóxico.
0: ¿Juan se ha vuelto más sensible con la edad?
3: Sí, inclusive estoy sensible y me hicieron acordar algo.
0: ¿De qué?
3: Hay un grupo del Flow que yo no estoy.
1: Ah, sí.
2: No, pero no te
3: puedo
2: poner.
3: No, para.
0: Pero lo tenemos con Polo.
3: No, con Polo. Yo vengo ya dos veces a la semana. ¿Ustedes quieren que venga?
0: Polo, ¿lo metemos al grupo o todavía no?
2: No.
0: Ya.
3: ¿Tú lo incluiste como no estoy en el grupo, Polo? Me aislaron.
1: No, pero es que si hablamos de... Mandamos noticias a las 5 de la mañana.
3: Tengo dos teléfonos.
0: Pero Juan, tú te despiertas cuando el flow ya terminaba, a las 11:30, 12 del mediodía.
3: Sí, pero me siento excluido de todo.
2: Ese chat lo bombardeamos diariamente.
4: A veces uno no pone a cierta gente en grupos porque no quiere que la otra persona se sienta como que está recibiendo muchos mensajes. ¿Me entiendes? Por eso, tú no lo agregas. No, ¿por qué no estoy en ese grupo? Bueno, porque hablamos mucho ahí.
1: Voy a crear uno y te voy a agregar y te voy a poner.
0: Vamos a meter uno en el grupo y lo bombardeamos de noticias ahí.
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2: ¡Epa!
1: En Estados Unidos.
2: Wow.
1: 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La iniciativa busca ayudar a pacientes que necesitan traslados para atención médica, incluyendo opciones coordinadas para organizaciones de salud. Mediante Uber Health, la compañía ya ofrece soluciones para transporte a citas médicas, entrega de medicamentos, como parte de su estrategia para reducir las barreras de acceso a la atención médica. Wow.
3: Y a veces si no es una cosa urgente, te sale más barato que una ambulancia. O sea, si tú lo que quieres es transportar a una persona, ¿verdad?, pero que no es urgente y
2: claro,
3: vas a pagar una van de estas Uber Health grande que cabe una camilla y todo.
2: Pero viene acondicionado para hacer este tipo de...
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2: Oxígeno,
1: como las vans de las clínicas.
2: No, y a veces sabes que también el tema de la silla de ruedas, claro, y los andadores, es complejo cuando uno está con alguien de la tercera edad y tienes que subirlo a tu carro, es muy alto, de repente necesitas un vehículo que tenga la rampa. Así que me parece muy buena idea, la verdad, me encanta.
1: A mí me impresiona ya cuando entro a Uber, porque mira, entro a Uber y aparecen los servicios.
2: Ajá.
1: Entonces aparece el ride normal, ¿no?
2: Sí.
1: Ahora Uber tiene hoteles, no sé si sabían
2: sí,
1: eso.
2: Sí, lo vi.
1: Como hotels.com, pero ahora dentro de Uber. Carros rentados, servicio de bus, servicio de grupo, Uber Teens, Uber Seniors, Uber Golf.
4: Ay, mira, yo no sabía de Uber Golf.
1: Aparece Uber Golf. En Uber Golf, a ver qué aparece. Yo no sé.
4: ¿Carrito de golf te rentan?
1: Pero mira, sí.
3: Ahí le voy a decir, reserve
1: your right to play.
4: Se están comiendo el mundo.
1: También Uber Pharmacy. Uber,
2: todo.
1: Si tú quieres mandar un paquetito, lo puedes mandar también por Uber.
2: Sí,
1: ¡ah, caramba!
2: That's crazy.
1: Uber Shops.
4: Mira,
2: ¿qué
4: venden ahí?
1: Hay de todo.
4: Como TikTok Shop.
1: Como shops, como de todo lo que tú quieras.
4: Qué
1: ahí.
4: ¡Qué chulo!
3: Escuché por ahí que pronto viene el de gas.
2: ¿De gas? ¿Qué es el de gas? ¿Cuál será? ¿El Chama?
1: ¿Cuál es Uber Gas?
2: No,
4: Adrián Leal.
1: No,
4: Adrián. Se levantó Adrián hoy aquí.
1: No, tenemos nuestro
2: qué
1: Adrián.
2: Horror.
1: Sí, bueno, ese es nuestro pequeño Adrián.
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1: Bueno, ¿qué pasa? La empresa Carnival se ha ido, se fue viral un video.
2: Sí.
1: Laurita muy amablemente los compartió.
3: Ay, asco.
1: Laurita, ¿de qué se...? Creo que fui yo. Yo lo compartí. Esta señora que estaba en el buffet y empieza... Mili, explícalo.
2: Se empieza a jurungar el pie. Ella tenía pie de atleta, tenía como un diffuri ahí en el pie.
1: O sea, tenía el pie como con callitos,
2: una cosita seca,
3: no,
2: un honguito.
1: No, pero entonces, necesito describirlo,
2: claro,
1: para explicar.
2: Ella estaba en un buffet y se estaba rascando el pie con la mano. Con esa misma mano también agarró su slice de pizza, se la comió, pero parece que la picazón era tanto que agarró el tenedor y empezó a rascarse el pie con el tenedor.
1: ¿Qué pasa?
2: Del crucero.
1: Todo este video se fue viral porque ella lo hizo en pleno buffet. Sí. Del crucero. Entonces, totalmente, claro. Esto fue una ordinaria, es terrible.
2: Total.
1: Y el video se fue tan viral que la empresa Carnival respondió al video y dijo: Carnival Cruise Line respondió a un video viral que muestra una pasajera usando un tenedor. Usaba un tenedor.
2: Claro, agarró el tenedor para rascarse el pie.
1: Usó el tenedor para rascarse el pie en una zona pública. La compañía aseguró que retiró el utensilio de servicio. Vale. Tras conocer el incidente y recordó que los cubiertos están destinados únicamente para alimentos. El video publicado en diferentes lugares acumuló más de 28 millones de reproducciones. Sí, el hecho habría ocurrido en el Carnival Sunrise durante el viaje por el Caribe. ¿Saben de qué me río? Que yo fui el primero que vio este video aquí en nuestra hermosa familia y se lo envió a la chama porque sé que a la chama le empieza a...
4: Sí, le da impresioncita, claro.
1: Ay, le dan náuseas.
4: No, la verdad.
1: Mili lo vio, sí.
2: Claro.
3: No, la foto.
2: Lo vi y eso estaba en televisión en todas partes también. O sea, todo el mundo estaba reportando ese video.
4: Todo el mundo conoció los pies de la señora. Sí. Eso a mí me da mucha pena.
1: Pero yo con mucho amor, cada costumbre es diferente.
4: Sí.
1: Pero hay unas normas para vivir en sociedad.
4: Sí.
1: Y para vivir en comunidad.
4: En espacios públicos, digamos.
1: Mi señora, usted nunca debería en un lugar público. Hágalo en la comodidad de y la privacidad de su casa.
4: Sí, en su camarote puedes llevarse el tenedor.
3: Que me dé más asco que alguien.
4: Y rascarse el pie en el camarote.
2: Pero, si te pique el pie, vete para la habitación.
3: Asco.
1: Pero mi amor, entonces no prenda el micrófono ahí. Pero
2: horrible.
1: Si está en un espacio público, no se pase el tenedor.
4: No, por favor.
1: Porque además qué partículas
4: bueno
1: caen.
4: Qué bueno que la línea haya hablado. Me parece que es algo muy bueno porque esto le quita la normalidad y pone unas ciertas reglas, ¿verdad? Hay cosas que no se pueden hacer. Hay reglas en los cruceros donde te dicen, por ejemplo, códigos de vestimenta, pero nunca te dicen, mira, no hagas esto. Está bien que digan, los tenedores son para comer,
1: ejemplo,
4: no para rascarte un pie.
1: Se ha normalizado el meterse la llave al oído.
4: No, Santi, basta. Ay, no. Basta, es muy temprano para eso.
2: Pero tú sabes que esa llave tuya... Entonces lo que tú quieras,
3: claro,
2: con esa llave.
3: Es verdad, es tu llave.
1: Mili, ¿tú te metes la llave?
2: No, yo no
1: me meto.
2: Me
1: extrañaría mucho de ti.
2: No me lo meto, pero hay gente que con el calimete también se saca cositas de los dientes y lo que sea. Pero
1: ¿qué es el calimete?
2: El straw, el sorbeto.
1: ¿Se lo meten a los dientes?
2: Hay mucha gente que hace eso, es asquerosísimo, pero gente lo hace, pero eso es disposable. Tú
3: igual
2: botas
3: que hay
2: eso,
3: gente que se mete el pelo para quitarse las cosas entre los dientes, se mete su propio pelo.
1: Ah, pero eso no te da asco, ¿no?
3: ¡Qué asco!
1: Pero eso no te da...
3: Es horrible ensuciar mi pelo con sucio.
1: Siento que tú lo has hecho, Chama.
3: Jamás.
4: No puedo.
3: Siento, eso me daría demasiado asco.
1: Siento que la Chama ha hecho eso.
3: No, mi pelo no.
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0: Hola, buenos días, parceros. Bueno, las deudas entre amigos existen. La generación Z pierde dinero por no cobrar deudas entre amigos, que a mí me parece que sería lo normal. Un nuevo estudio revela que muchos jóvenes de la generación Z están teniendo problemas financieros porque evitan pedir a sus amigos que les devuelvan dinero por gastos compartidos. Viajes, cenas, actividades en grupo suelen pagarse con una sola tarjeta, pero muchos prefieren no tener conversaciones incómodas para recuperar su parte. Yo tengo una pregunta y voy a hacer una denuncia, si es posible.
1: ¡Epa!
0: En contra del señor Juan de Montreal.
1: ¡Uy, qué pisado!
2: ¡Ay, pero por qué lo vas a hacer ahora!
3: ¿Lo del vino?
0: Voy a decirlo.
3: Sí, decirlo.
0: Durante la final del Mundial, yo estuve en la casa de Juan de Montreal y me tomé uno de sus vinos.
2: ¿Caros?
4: Sí. Caritos.
2: ¿Cuánto?
0: No importan los precios. Y entonces me tomé ese vino en un momento de emoción y Juan escribió en el chat de WhatsApp que tenía que reponer ese vino. Cuando yo me pregunto, yo todos los viernes llevo vinos
4: bueno,
0: muy
4: pero
0: buenos.
4: Lleva la carne.
0: Perdón, un momento. Ah. Y entonces me dolió ese comentario y fui y le pagué el vino el lunes.
2: Ah, o sea, le traspasaste de cash.
0: Con un vino.
1: No, me llevó el vino a la casa.
0: Aún más costoso.
1: Igualmente, no, yo tengo mi explicación. Yo tengo un digamos, si es un juicio esto, yo tengo al lugar.
0: Adelante, señor, defiéndase.
1: Sí. Primero, obviamente ese vino era para compartirlo con mi amigo.
4: Tengo imágenes.
1: Y él lo abrió solo.
0: Ah, o sea, tu excusa es que tú ese vino lo tenías guardado
1: primera,
0: para mí.
1: Primera al lugar. Era abrir el vino con mi amigo, lo abrió solo.
0: Ah, mira, ahí está el momento en el que estoy agarrando el vino.
1: Segundo, el WhatsApp fue una broma. Porque el lunes, cuando él me llamó, que me traía el vino, le dije no. Me dijo sí. Me insistió el orgullo.
0: ¿Creen ustedes en esas bromas de ese vino que agarraste?
2: Entre broma y broma se asoman las palomas, así decía mi abuela.
1: Pasa nada.
0: Sí, Chama, ¿tú qué hubieras hecho en mi lugar?
2: Yo se lo hubiese repuesto también. A mí me pasó hace poco, fuimos a ver un juego y la cuenta fueron $350. Éramos 6 personas, yo lo pagué. Y pasaron días, semanas. Ayer fue que me pagó la gente.
0: ¿Pero tú le cobras a tus amistades?
2: Yo lo digo una vez, no me responden y luego digo, muchachos, acuérdense del cele. La segunda ya me da
1: pena. No, pero eso fue que te pidieron a vos le diste la plata.
2: No, yo pagué, ellos me tienen que pasar.
0: Claro, pero ¿y eran amistades de verdad?
2: Son amistades y yo, por no perder la amistad o por no quedar como una desesperada, les cobré dos veces. A la segunda ya no les cobré más.
4: Si tú vas a pagar
2: y lo perdí,
4: cuenta,
2: perdí plata.
4: Si tú vas
0: Laurita,
4: a pagar
0: ¿tú le
4: la
0: cobras
4: cuenta,
0: a tus amistades?
4: Jamás. ¿Qué amistades? No tengo casi, pero bueno. A mis hermanos, por ejemplo, si ahora que fuimos a New York los cuatro...
0: ¿Tú le has cobrado algo, Juan?
4: Jamás. No. Si yo hago les pago a todos, nunca más le diría, pásame algo. Nunca. Y si no tengo para hacerlo, ni siquiera lo hago. Si veo que me voy a quedar corta, ni siquiera me ofrezco.
0: Pero es que es complicado. A mí personalmente me gusta siempre pagar un poquitito de más. Pero bueno, depende de cada quien. Lo seguimos hablando a continuación.
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0: Seguimos. Espera, que estaba caliente, ¿verdad? Estaba como molesto. Seguimos hablando a esta hora acerca de cobrar cuentas. ¿Le cobras cuentas a tus familia, a tus familiares? Por ejemplo, Juan. Juan hace asado todos los viernes.
1: Todos los santos viernes invito asado y le pido un peso a mi familia. Y usted invita los vinos y tampoco pide un peso a su familia.
0: O sea, el reclamo sería para los demás, espero.
2: ¿Y los demás qué traen?
0: Nada.
1: Yo no pido, pero bueno, ese vino era para abrirlo con mi amigo. Y él, o sea, ni siquiera dijo voy a abrir el vino.
3: A Santi
1: me mandaron la foto con la mano del vino.
3: A Santi nunca le digas págame o me debes, porque él deudas no le gusta tener.
2: O sea que se pone muy nervioso. Se yo lo he visto teniendo mal. Deudas con
0: ese vino no lo tomamos.
2: Y se desespera.
0: El domingo.
3: Como yo con la quesillera igual.
0: El lunes fui y pagué el vino, pues no me gusta tener deudas. ¿Mili?
3: No le gusta.
0: ¿Le presta a sus amigos?
4: No, pero primero también, él tiene una aplicación para sus deudas que lo organiza en base a colores. Qué tan importante es la deuda que él tiene. Bueno, yo sí, la generación Z, como dijiste, cuando salimos a comer, lo que hacemos que dividimos la cuenta, o sea, una sola persona paga y todo el mundo le tiene que pasar dinero a esa persona. Y eso es un lío. Siempre me dicen, ¿por qué tú haces eso? Whatever, porque me terminan debiendo las personas y yo le tengo que caer atrás. Y yo para cobrar soy
3: horrible,
4: malísima.
3: Horrible,
4: entonces me terminan debiendo cientos de dólares porque la mesera dice, ay, te lo paso después.
3: Pero
4: pásamelo
3: mi gente,
4: ahí.
3: Es fácil. Le dicen al mesero, cuenta separada.
0: No, yo odio eso. A mí, por ejemplo, este sábado tenemos...
3: No es de pobre eso.
0: No, pero tenemos el cumpleaños de Anita. De mi cuñadita.
3: Tú le dices cuentas separadas.
0: Vamos a ir a un restaurante y vamos a ir las 12 personas.
3: Sí.
0: ¿Quién va a sacar la tarjeta?
3: No, cuentas separadas. Amigo, cuentas separadas. No,
0: un momento, déjenme. Un momento, señor.
3: Juan, por favor.
1: Yo he invitado un cumpleaños de a mi hermana.
0: Juan, ¿qué acabas de decir? Este próximo.
1: Tu Mac. ¿Cómo se llama?
3: Pero puedes invitar. Puedes invitar a tu cumpleañera,
0: Juan,
3: pero no a todos.
0: ¿Qué acabas de decir?
1: Yo tengo ganas de invitar a toda mi familia. No tengo drama.
0: ¿Este próximo sábado?
1: Lo podría hacer.
0: ¿Vas a pagar?
1: Tengo que consultarlo con mi esposo.
3: No, porque él pide vinos caros.
2: Son como $1,000.
0: ¿Vas a pagar, Juan?
1: Consulto con mi esposo y te digo.
2: ¡Ay!
0: Se asustó.
2: Claro, es que la esposa es la que lleva la finanza de su hogar.
4: Él no sabe cuánto paga de luz.
1: Yo, si fuera por mí, sí. Lo hago.
0: ¿Y tu esposa?
3: Pero hay que consultar, sí.
0: ¿Tu esposa dice que no?
1: Mi esposa va a decir, ya has... Sí, bastante das a tu familia.
2: Se está cuidando.
1: El más dadivoso de mi familia creo que está por acá.
0: Son palabras mayores.
2: Compitan. ¿Quién da más en la familia?
0: Eso es muy feo. Para todos los que me están preguntando cómo se llama la aplicación, se llama Bill Organizer.
3: Sí. Ah, mira, ok.
2: Bill, es el señor.
3: Qué bueno.
2: No, pero
3: ¿qué hace la aplicación, Santi?
0: Te dice todos tus biles y cuándo tienes que pagarlos.
3: Ah, le pasa por las notificaciones.
0: Sí, Bill Organizer.
2: Y te lo hace automático.
0: Claro que sí. Y te dice cuándo tienes que pagar y dónde tienes que pagar.

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1: Parceros, bueno, hablamos todavía del brote de la ciclosporiasis.
2: Se pone peor.
1: Las ventas de la lechuga pa'l piso.
3: Sí, claro, nadie quiere comer lechuga en este momento, mi gente.
1: La lechuga procedente de México ha detectado que al menos 9 estados ya se ha impactado el consumo. Datos muestran que Taco Bell registró una baja de casi 30% en visitas. Eso es demasiado.
3: Demasiado.
1: Cadenas
3: demasiado.
1: También como Chopped. No lo conozco, ese Emily seguro lo conoce. Oh, yeah. Panera Bread. Ay, Cava.
3: Claro.
1: Reportaron descensos. Taylor Farms aseguró que mantiene estrictos protocolos de seguridad alimentaria mientras autoridades de Estados Unidos investigan este brote. Al parecer, están tratando de descubrir de dónde viene exactamente. La empresa retiró voluntariamente productos afectados, pero los más afectados hasta ahora son Taco Bell, Chopped, Panera Bread, Cava y Sweet Green.
3: Todo lo que la base del plato es la lechuga, porque muchos, por ejemplo, usan como este bowls, que es la base, es la lechuga, la gente ya no quiere. Por ejemplo, este fin de semana que salimos, yo quería una ensalada y no la pedí. Imagínate la cantidad de gente que no...
1: ¿Pero en qué pensaste la ciclosporiasis? Yo nunca me acuerdo de eso.
3: No, estoy diciendo nada vegetal crudo mejor, por ahora. Hasta que pase esto, ningún vegetal crudo.
1: O sea, chicharroncito
3: todo cocinadito,
1: es lo que va.
3: Exacto. Tú, pasta, pizza.
2: Tú sabes que ando pensando lo mismo, pero ayer que hice el mercado dije, yo no puedo más, no puedo dejar de comer ensalada. Y me compré, en vez de Taylor Farm, otra marca.
3: Otra marca, claro.
2: Pero después dije, si son lo mismo con nombre distinto,
1: pero yo creo
2: ya
1: que
2: nos enteraremos.
1: Yo me imagino que ya deben tener controlada la vaina, ¿no?
3: Sí.
1: Quisiera pensar.
3: Pero hay miedo con la lechuga.
1: Claro.
3: Entonces, ¿te puede dar dos veces esto? No. Una vez que te da una
1: es
3: vez.
1: Es una excelente pregunta.
2: Yo no sé, yo espero que no, porque ya yo me
3: pues
2: comí
3: yo creo
2: la
3: que si te
2: ensalada.
3: Dio una vez, ya no te puede dar de nuevo,
1: que como
3: ¿no?
1: el COVID, o sea, ya
3: supongo.
1: Quedas...
2: Espérate, déjame revisar.
3: Revisa ahí.
1: Ya quedas inmune.
2: No me digas eso, yo pensé que yo estaba inmune, entonces compré ensalada y comienza.
1: Vuelve el sargazo, chama.
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0: Oigan, parceros, escuchen esto, porque hay ciertas cositas que van llegando aquí, como por ejemplo, ¿qué es mejor? ¿Prefieres una vacación larga durante el año o varias vacaciones cortitas?
1: Varias cortitas.
0: ¿Qué prefieres?
2: ¿Qué es mejor? ¿Unas vacaciones largas o varias vacaciones cortas?
1: Según un estudio, el bienestar vacacional alcanza su pico, su máximo, en el octavo día de vacaciones. A partir del octavo día, el resto de días de vacaciones ya no te van... A ver, no es que sobren, pero ya no te van a aportar grandes beneficios adicionales. Vamos, que en el día 13 de vacaciones no vas a estar mejor que en el día 8.
0: Por ejemplo, le quiero preguntar a una persona...
3: Me pasa, el día 11 me empiezo a extrañar mi cama.
0: Una persona que vive en vacaciones.
3: Sí, la Chama.
1: Ojalá.
0: No, el señor Juan. La Chama tiene un ajuste especial con la compañera.
4: Trabajo demasiado yo.
0: Juan, ¿cómo se hace para vivir en vacaciones?
4: No, cortitas. Dos, tres días, despejar la mente y volver.
1: Y volver.
4: Porque yo, aunque estoy en mi casa, yo trabajo.
0: No, nadie ha puesto en duda eso,
4: claro,
0: no faltaba.
4: Yo trabajo en mi casa.
0: Te hago una pregunta, Juan. ¿Tú te fuiste a Nueva York el fin de semana?
4: Sí.
0: ¿Llegaste, te fuiste a Orlando?
4: Claro.
0: Siempre vacaciones. ¿Cómo lo logras?
4: Lo que de Orlando no fue vacaciones.
0: Ah, ¿qué fue?
4: Fue una conferencia que fui a dar.
1: Conferencista.
5: Él sabe adaptar su trabajo a la vacación.
4: Y aprovechamos un día para poder ir a un parque.
1: ¿Se puede? ¿Vas a agregar conferencista en tu bio?
4: Voy a poner conferences.
0: Tengo una conferences. ¿De qué fue la conferencia, Juan?
4: Lo que hicimos en Flow Talks, que ha arranqueado muchísimo con las redes sociales, me lo han pedido en Orlando.
0: Si la gente te empieza a decir, Juan, te quiero en mi conferencia, ¿vas?
4: Me han dicho ser los Realtors que tengo que hacer un seminario.
5: ¡Ay, un seminario!
4: Los Realtors me dijeron, tú tienes que hacer un seminario de esto porque aprendemos mucho.
0: Claro. Bueno.
5: ¿Cómo se llamaría?
4: Juancho
0: Charla.
3: Bueno, pero volviéndolo a las vacaciones, me parece
0: ¿cuál
3: que...
0: ¿Cuál prefieres tú?
3: Yo prefiero... Una de 10 días, ¿no? Claro. Una de 10 días, 12 días, y después muchas chiquitas, es verdad. Dos, tres días.
0: ¿Quieren las dos?
3: Sí, como... No, porque larga, hay gente que se va un mes de vacaciones, completo. Sí. Yo un mes no podría jamás estar fuera de mi cama.
0: En España lo hacen, se toman 30 días.
3: Ay, claro, prefiero 10 días... Y después tomarte dos aquí, dos aquí, dos aquí.
0: ¿Mili, qué prefiere?
1: Mira, yo creo que varias cortas, porque... Una vacación corta, aunque sea 3 días, es como un reboot. Y a veces uno está cansado, claro, ¿verdad? Como quemadito. Y tú te vas 2 días y ya regresas como refrescadito.
3: Sí.
1: Entonces, si tú tomas como 4 al año cortas, sientes como que está más
0: nuestra
1: fresco.
0: ¿Nuestra hacker del mundo vacacional?
5: Una larga, siempre. Sí. Una larga y ya. Sí. Y soy
4: ancha.
5: Feliz y quedo satisfecha.
4: ¿Y
5: ¿no qué? O sea, si puedo tener una vacación larga, ¿ok? Donde pueda conocer distintos lugares, viajar a varias ciudades, porque si te vas 2, 3 días, tienes que irte cerca, no te puedes ir lejos un vuelo de 8 horas.
3: Verdad, tienes razón.
4: Claro.
3: Bueno, Santi quedó sin palabras.
4: Qué
3: pero
4: locura.
3: Sí, es verdad. A mí me encanta
0: irme de
3: vacaciones.
0: Solo para recapitular.
5: Prefiero una larga.
1: Pero no, si tú tomas la larga.
0: ¿Y tú por qué terminas las frases ahí?
4: No, lo que pasa es que nos alimentamos.
0: ¿Juan también prefiere una larga?
4: No, yo prefiero vacaciones.
3: Lo que no me gusta de las vacaciones es que extraño mucho a mis oyentes.
0: ¿Laurita qué prefiere? Claro.
5: Una corta.
3: Una mediana.
5: Ella está acostumbrada a una corta.
3: Y muchas corticas.
0: ¿Mili?
1: Larga.
4: Perfecto.
0: ¿Juan?
1: Si pudiese, ahora la Chama me conquistó.
0: Ah, la Chama te conquistó.
1: Claro, porque ahora me puse a pensar que es verdad, si tú te vas corta, vacaciones cortas solamente, no te puedes ir a explorar.
0: ¿Sousi?
1: ¿Largo o corta?
5: ¿La quieres larga o corta?
6: Me gusta mucho más larga.
0: Bueno.
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0: Oigan, escuchen esto porque ¿qué está pasando? Y ustedes siempre me critican a mí porque no me gusta disfrutar y celebrar mucho mi cumpleaños. Cada vez hay más personas que disfrutan poco celebrar su cumpleaños.
1: ¿Por qué?
0: Diversos estudios en psicología están señalando que a muchas personas no les gusta celebrar su cumpleaños y que la generación Z no quiere hacerlo por la presión social.
1: Ajá.
0: No necesitan la validación de nadie aplaudiéndonos y felicitándolos ese día como...
1: Las nuestras no.
0: Algunas personas por ahí.
2: A mí me encanta que me aplaudan en mi cumpleaños.
0: Y el resto del año.
2: También.
0: Los especialistas explican que los cumpleaños pueden generar ansiedad, tristeza o recuerdos que no te gustan. Sin embargo, destacan que hay personas que prefieren festejar simplemente con sus seres más cercanos. A mí, por ejemplo, me encanta que Laurita me celebre.
1: Claro.
0: Punto y poquito.
1: Pero hay gente que le encanta
2: punto y final,
1: que
2: punto y aparte.
1: Cumpleaños sean fiestas patronales y está bien. Las dos están bien. La gente que le gusta celebrar la vida, un nuevo año, y la gente que es más conservadora. Creo que los más jovencitos son más simples ahora, de verdad. Mi hermana, por ejemplo, cumpleaños hoy, happy birthday, está de cumpleaños hoy.
2: Anita, we love you.
1: Y ella con un cake chiquito y con...
0: Y un viaje a Nueva York, alguito así, ¿no?
1: Bueno, pero eso porque cayó de sorpresa, pero con algo chiquito, es muy de detalles pequeños. Y aquí, creo que los Gen Z son así
0: aquí
1: ahora.
0: Tenemos a la chama que hay que regalarle algo caro, hay que hacerle fiesta.
1: Ya dijo hoy que quería el cumpleaños.
0: Ah, sí, que quería los headphones de Apple, que cuestan como $500.
2: Dijo, bueno, perdóname, pero ustedes son aquí cuatro. 500 entre 4.
0: Ah, están metiendo a Polo también en la vaca.
2: Ah, no, y a Juan, entonces también 5.
0: Pobre.
3: El... La Ismar.
1: Pero eso sale $500.
0: El pobre diablo, no sé.
2: Ok, perdón.
0: El pobre viejo diablo.
2: 500 entre 6.
0: Cuéntanos, Mili, tú de cumpleaños, ¿cómo vas?
4: Mira, en ese caso, yo soy un alma vieja porque yo necesito que me celebren el cumpleaños. Si no, lo que sí tengo una amiga que lo que me ha dicho es que a veces la presión de llevarte una decepción en tu cumpleaños es grande. O sea, si tú haces una fiesta, invitas a 10 personas, el que 8 no te lleguen, eso causa
0: es doloroso.
4: Como estrés.
0: Me pasaba en la niñez,
4: entonces,
0: por eso no lo celebro ahora.
4: Por eso no le gusta celebrarlo.
0: Estoy esperando que mi papá llegue a mi cumpleaños.
1: El problema es la expectativa.
4: Eso, la expectativa del cumpleaños.
1: Lo que te trae la decepción es tener una expectativa muy grande. No tengas expectativa, déjense sorprender por la vida, lo que sea. Chiquito, grande, lo que sea.
2: Ay, yo disfruto lo chiquito, lo grande, todo lo disfruto.
0: Bueno, buenos días.
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2: ¡Epa!
1: En Estados Unidos.
2: Wow.
1: 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Mediante Uber Health, la compañía ya ofrece soluciones para transporte a citas médicas, entrega de medicamentos, como parte de su estrategia para reducir las barreras de acceso a la atención médica. Wow.
3: Y a veces si no es una cosa urgente, te sale más barato que una ambulancia. O sea, si tú lo que quieres es transportar a una persona, ¿verdad?, pero que no es urgente y
2: claro,
3: más barato pagar una van de estas Uber Health grande que cabe una camilla y todo.
2: Pero viene acondicionado para hacer este tipo de...
1: Claro,
2: imagino,
1: sí, son como las vans de los abuelitos.
2: Oxígeno,
1: como las vans de las clínicas.
2: No, y a veces sabes que también el tema de la silla de ruedas,
1: claro,
2: los andadores, es complejo cuando uno está con alguien de la tercera edad y tienes que subirlo a tu carro, es muy alto, de repente necesitas un vehículo que tenga la rampa. Así que me parece muy buena idea, la verdad, me encanta.
1: A mí me impresiona ya cuando entro a Uber, porque mira, entro a Uber y aparecen los servicios.
2: Ajá.
1: Entonces aparece el ride normal, ¿no?
2: Sí.
1: Ahora Uber tiene hoteles, no sé si sabían
2: sí,
1: eso.
2: Sí, lo vi.
1: Como hotels.com, pero ahora dentro de Uber. Carros rentados, servicio de bus, servicio de grupo, Uber Teens, Uber Seniors, Uber Golf.
2: Ay, mira, eso no sabía de Uber Golf.
1: Aparece Uber Golf. En Uber Golf, a ver qué aparece. Yo no sé.
4: ¿Carrito de golf te rentan?
1: Pero mira, sí.
3: Ahí le voy a decir, Eduardo,
1: mira, reserve your right to play.
4: Caramba. Ay, se están comiendo el mundo.
1: También Uber Pharmacy. Uber,
2: todo.
1: Si tú quieres mandar un paquetito, lo puedes mandar también por Uber.
2: Sí,
1: ¡ah, caramba!
2: That's crazy.
1: Uber Shops.
2: Mira,
4: ¿qué
2: eso
4: venden ahí?
1: Hay de todo.
4: Como TikTok Shop.
1: Como shops, como de todo lo que tú quieras.
4: Qué
1: ahí.
4: Qué chulo.
3: Escuché por ahí que pronto viene el de gas.
2: De gas. ¿Qué es el de gas? ¿Cuál será? ¿El Chama?
1: ¿Cuál es Uber Gas?
2: No,
4: Adrián Leal.
1: No,
4: Adrián. Se levantó Adrián hoy aquí.
1: No, tenemos nuestro Adrián.
2: Qué horror.
1: Sí, bueno, ese es nuestro pequeño Adrián.
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1: Bueno, ¿qué pasa? La empresa Carnival se ha ido, se fue viral un video.
2: Sí.
1: Laurita muy amablemente los compartió.
3: Ay, asco.
1: Laurita, ¿de qué se...? Creo que fui yo. Yo lo compartí. Esta señora que estaba en el buffet y empieza... Mili, explícalo.
2: Se empieza a jurungar el pie. Ella tenía pie de atleta, tenía como un Diffuri ahí en el pie.
1: O sea, tenía el pie como con unos callitos,
2: una cosita seca, un honguito.
1: No, pero necesito describirlo,
2: claro,
1: para explicar.
2: Ella estaba en un buffet y se estaba rascando el pie con la mano. Con esa misma mano también agarró su slice de pizza, se la comió, pero parece que la picazón era tanto que agarró el tenedor y empezó a rascarse el pie con el tenedor.
1: ¿Qué pasa?
2: Del crucero.
1: Todo este video se fue viral porque ella lo hizo en pleno buffet. Sí. Del crucero. Entonces, totalmente, claro. Esto fue una ordinaria, es terrible.
4: Total.
1: Y el video se fue tan viral que la empresa Carnival respondió al video y dijo, Carnival Cruise Line respondió a un video viral que muestra una pasajera usando un tenedor. Usaba un tenedor.
2: Claro, agarró el tenedor para rascarse el pie.
1: Usó el tenedor para rascarse el pie en una zona pública. La compañía aseguró que retiró el utensilio de servicio, tras conocer el incidente y recordó que los cubiertos están destinados únicamente para alimentos. El video publicado en diferentes lugares acumuló más de 28 millones de reproducciones. Sí, el hecho habría ocurrido en el Carnival Sunrise durante el viaje por el Caribe. ¿Saben de qué me río? Que yo fui el primero que vio este video aquí en nuestra hermosa familia. Y se lo envió a la chama porque sé que a la chama le empieza a...
4: Sí, le da impresioncita, claro.
1: Ay, le dan náuseas.
4: No, la verdad.
1: ¿Mili lo vio? Sí.
2: Claro. Lo vi y eso estaba... En televisión, en todas partes también. O sea, todo el mundo estaba
4: conoció los pies de la señora. Sí. Eso a mí me da mucha pena.
1: Pero yo con mucho amor, cada costumbre es diferente.
4: Sí.
1: Pero hay unas normas para vivir en sociedad.
4: Sí.
1: Y para vivir en comunidad.
4: En espacios públicos, digamos.
1: Mi señora, usted nunca debería en un lugar público.
4: Jamás.
1: Hágalo en la comodidad y la privacidad de su casa.
4: Sí, en su camarote. Puedes llevarse el tenedor y rascarse el pie en el camarote.
2: Pero, si te pica el pie, vete para la habitación.
3: Asco.
1: Pero mi amor, entonces no prenda el micrófono ahí. Pero
2: horrible.
1: Si está en un espacio público, no se pase el tenedor.
4: No, por favor.
1: Porque además qué bueno partículas caen.
4: Qué bueno que la línea haya hablado. Me parece que es algo muy bueno porque esto le quita la normalidad y pone unas ciertas reglas, ¿verdad? Hay cosas que no se pueden hacer. Hay reglas en los cruceros donde te dicen, por ejemplo, códigos de vestimenta, pero nunca te dicen, mira, no hagas esto. Está bien que digan, los tenedores son para comer,
1: por ejemplo,
4: no para rascarte un pie.
1: Se ha normalizado el meterse la llave al oído.
4: No, Santi, basta.
2: Ay, no.
4: Basta, es muy temprano para eso.
2: Pero tú sabes que esa llave es tuya. O sea, tú haces lo que tú quieras,
3: claro,
2: con esa llave.
3: Es verdad, es tu llave.
1: Mili, ¿tú te metes la llave?
2: No, yo no
1: me
2: meto.
1: Me extrañaría mucho de ti.
2: No me lo meto, pero hay gente que con el calimete también se saca cositas de los dientes y lo que sea. Pero
1: ¿qué es el calimete?
2: El straw, el sorbeto.
1: ¿Se lo meten a los dientes?
2: Hay mucha gente que hace eso, es asquerosísimo. Pero gente lo hace, pero eso es disposable. Tú
3: igual
2: botas
3: que hay
2: eso,
3: gente que se mete
2: tenedor.
3: El pelo para quitarse las cosas entre los dientes, se mete su propio pelo.
1: Ah, pero eso no te da asco, ¿no?
3: ¡Qué asco! Pero eso no te da... horrible ensuciar mi pelo con sucio.
1: Siento que tú lo has hecho,
3: jamás,
1: Chama.
3: Jamás.
4: No puedo.
1: Siento,
3: eso me daría demasiado.
1: Bajo. Siento que la Chama ha hecho eso.
3: No, mi pelo no.
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Qué bueno que estás escuchando la Mega Cleveland 93.1 HD 2300 AM. Michelle Lanica te saluda desde el zoológico en este lunes que promete. Promete calorcito, dice el termómetro que estamos a 84 grados Fahrenheit. Y hoy nos encontramos aquí transmitiendo en vivo desde el zoológico en la 18ª edición anual de Radio One Family Day at the Zoo. 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También la Mega Cleveland está aquí presente para compartir con todos ustedes. Recuerden que los lunes la entrada al zoológico de Cleveland pues es gratis para los residentes de Cuyahoga. Quédense conmigo, quédense con la Mega Cleveland disfrutando de esta excelente programación, porque somos tan latinos como tú.

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0: 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Seguimos transmitiendo desde el zoológico en esta 18ª edición anual de Radio One en Family Day at the Zoo, patrocinado por Excel School. Y bueno, como estamos transmitiendo desde el zoológico, hoy el horóscopo pues tiene algo diferente, bien especial. Quiero compartir con ustedes cuáles son los animalitos que representan a cada signo del zodiaco. Por ejemplo, ¿sabías, Aries, que tú eres un león porque lideras y ruges con fuerza? Mientras que Tauro es el oso, él es tranquilo, pero nadie te mueve cuando tomas decisiones. Géminis, tú eres un mono curioso, divertido y siempre inventando algo. Mientras que Cáncer es esa nutria protectora y muy unida a los suyos. Vamos con el signo de Leo. Tú eres también el rey de la selva. Hoy estás brillando donde estés. Virgo, eres el búho, observador inteligente y con buen ojo para los detalles. Mientras que Libra es el cisne, porque Libra busca siempre armonía y belleza en todo. Por su parte, Escorpio es la pantera, misteriosa, elegante y decidida. Tú que me estás escuchando y no te has decidido a venirte para acá, para el zoológico, la invitación está hecha. Vamos a pasar aquí todo el día. Vamos a estar transmitiendo desde el zoológico en esta 8ª edición anual de Radio One Family Day at the Zoo, patrocinada por Excel School. Un agradecimiento especial a nuestro patrocinador. 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

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Estamos transmitiendo desde el Zoológico de Cleveland en la 18ª edición anual de Radio One Family Day at the Zoo, patrocinada por Axel School. Un agradecimiento especial a nuestro patrocinador que hace posible que estemos aquí desde el Zoológico. Y me faltó un bloque de signos y el animal que los representa. Así que Sagitario, tú eres un caballo, eres libre aventurero y con ganas de recorrer nuevos caminos. Capricornio, tú eres una cabra montés. ¿Por qué? Porque eres perseverante, siempre subiendo hacia la cima, mientras que Acuario, tú eres el delfín, creativo, sociable y con ideas que sorprenden, mientras que Piscis es una mariposa, sensible, soñadora y lista para transformarte. Disfruta de este día y vente para el zoológico, porque aquí estamos disfrutando de grandes presentaciones culturales. Tenemos información por parte de varias de las organizaciones que hacen posible este día aquí, y también hay mucha información. También puedes hacer los recorridos. Recuerda que los días lunes la entrada al zoológico es completamente gratis para aquellas personas que viven en el condado de Cuyahoga. Así que a disfrutar del día, vente, asómate y ven y saluda, por supuesto, a la Mega Cleveland tan latina como tú.

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2: Desde el Metro Sur de Cleveland en esta 18ª edición de Radio One y la familia acá en Metro Sur Cleveland. Hoy tenemos entrevistada especial. Hoy estamos con Tesalis Quiles. Ella forma parte del equipo de aquí de el zoológico de Cleveland. Bienvenida. Gracias, Tesalis, por brindarnos estos minutitos con la Mega Cleveland.
3: Gracias a ustedes por tenerme aquí, un placer.
2: No, el placer es todo nuestro, Tesalis. Contanos a nosotros y por supuesto a las personas que nos están escuchando, qué cosas pueden encontrar aquí en el zoológico de Cleveland.
3: Bueno, para comenzar tenemos el festival, el Asian Lantern Festival, presentado por Meyer, que es un evento familiar. Las personas pueden experimentarlo de diferentes maneras, caminándolo y experimentando el zoológico durante la noche. También pueden venir guiar su vehículo dentro del zoológico, que es muy especial. Es un evento espectacular. Tenemos comida. Pues para la experiencia caminando es de jueves a domingo, es de 6:30 p.m. a 10 p.m. Para la guiando, hay días seleccionados y los pueden encontrar en el website, en futureforwildlife.com, donde pueden encontrar todos los detalles. También, si compran los boletos en adelantado, tienen un descuento, ya que compraron los boletos en adelantado y en línea.
2: ¡Ay, súper! Y para eso simplemente tengo que ingresar a la página web, ¿no? Para encontrar estos boletos.
3: Correcto.
2: Ahora, para días normales, digamos, si no voy a venir a ver el espectáculo de las luces, ¿qué otras cosas podemos encontrar? ¿Qué actividades se pueden realizar acá en el zoológico de Cleveland?
3: Bueno, en el zoológico tenemos esto los lunes, es gratis para las residentes del Cuyahoga County y Hickory Township, donde pueden disfrutar de diferentes exhibiciones durante el día. También en el mes de agosto tenemos lo que es el concierto comunitario. Es durante las 11:03 p.m. Va a ser durante el día y va a ser el lunes, que también es gratuito para las personas y es parte de la admisión también.
2: Para que vayan anotando la fecha, para que vayan viendo ahí más o menos el día que pueden venir a visitar y, por supuesto, hoy, ¿qué actividades tiene el zoológico para este lunes en específico, en donde estamos pues todas estas organizaciones compartiendo con la familia?
3: Bueno, hoy es Radio One Day, donde tenemos muchas actividades. Tenemos también actividades en lo que es el anfiteatro del zoológico. Tenemos diferentes radios aquí con nosotros compartiendo el día. También están en el Welcome Plaza y pueden disfrutar de un día familiar, de música, bailando, comer y disfrutar lo que es en familia durante el día.
2: Perfecto. Que tiene el zoológico para toda la familia, así que déjense venir para que disfrutemos de este lunes y todos los lunes, para el que quiera entrar gratis. Pero si quieres también disfrutar de este espectáculo de las linternas, pues bueno, esta es también una grandiosa oportunidad. Recuerden, ¿dónde podemos encontrar las tickets para esto?
3: Sí, el website es futureforwildlife.org, donde pueden encontrar los boletos. También pueden escoger lo que es, si quieren disfrutarlo, caminar, la experiencia caminando, o si quieren experimentarlo en el vehículo.
2: Así que ya lo saben, la invitación está hecha y bueno, vénganse porque todavía nosotros tenemos muchas actividades y mucha diversión hasta las 3 de la tarde acá en el Metro Zoo de Cleveland.

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1: 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Seguimos transmitiendo desde el zoológico de Cleveland. 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Y ¿sabes qué? Ellos están aquí, así que acércate hasta Metro Park Zoo para que puedas inscribir a tu hijo en la escuela en este otoño, pero además para pasar un grato momento, una tarde, una mañana agradable con toda la familia. La Mega Cleveland te invita a que vengas y disfrutes de este día donde hay presentaciones culturales, hay música, hay diversión. Por supuesto, está el zoológico y puedes realizar cualquiera de las visitas guiadas o no guiadas. Y ¿sabes qué es lo mejor? Que es completamente gratis, porque las personas que viven en el condado de Cuyahoga pues entran completamente gratis, así que no hay excusa, vente para acá. Nosotros vamos a estar aquí transmitiendo hasta las 3 de la tarde. Recuerda que este es un día que hemos organizado para que la pases en familia, para que la pases súper bien y por supuesto para que te diviertas. Quédate con nosotros escuchando buena música, yo regreso al rato con más información para ti. 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

Estás escuchando la Mega aquí en la 93.1 HD 2300 AM y estamos transmitiendo desde el zoológico de Cleveland en la 18ª edición anual de Radio One Family Day at the Zoo, patrocinada por Axel School. Y bueno, vamos a seguir hablando ahora de artistas, de una de nuestras favoritas. Atención, fans de Karol G, porque la bichosa pues ya puso en marcha, como bien lo sabrás, su esperada gira viajando por el mundo Tropi Tour, que arrancó con dos conciertos totalmente llenos en el Soldier Field de Chicago, donde más de 60,000 personas disfrutaron de un espectáculo que marca el inicio de la gira más ambiciosa de su carrera. Este tour está recorriendo 16 ciudades de Estados Unidos antes de continuar por Canadá, Latinoamérica y Europa, con una producción de primer nivel y un repertorio de más de 30 canciones. Y bueno, una de las cosas que sucedió este fin de semana es que ella estrenó un sencillo que se llama Matadora. Créanme, ya la escuché, está como pegajosa, está como muy bonita, así que las personas que les gusta perrear, que les gusta bailar, pues con Karol G también, pues esta es una de esas canciones que uno no puede negarse a bailar. Te recuerdo que estamos transmitiendo desde el Zoológico de Cleveland. Vamos a estar aquí hasta las 3 de la tarde en esta actividad dedicada a la familia. Y te recuerdo también que hay varias escuelas que están aquí para que tú vengas e inscribas a tus hijos en el año escolar 2026-2027. Además de las escuelas, pues también hay otras organizaciones como Life Bank, está Bootsmobile, Great Lakes Science Center, Cleveland Playhouse, Holy Cross Lutheran School, Cleveland Charge, Cleveland Monster, Forward Girls Leadership Academy, San Leo Great School, Mary Queen of Peace School, St. Thomas More Catholic School, Welsh Academy, Hoodie Hook, Our Lady of Angels, Invictus High School y por supuesto también Access School. Así que ven, asómate, diviértete, pasa un rato en familia y por supuesto obtén toda esta información. Nosotros continuamos disfrutando de la excelente programación de La Mega Cleveland. Regreso en un rato. 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

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Y bueno, nosotros seguimos transmitiendo desde el Zoológico de Cleveland en la 18ª edición anual de Radio One Family Day at the Zoo, patrocinada por Excel School. Un agradecimiento enorme a nuestro patrocinador y seguimos con la Mega Farándula. Atención a los fanáticos del Fair Show, porque pues este vuelve a ser noticia. En redes sociales han comenzado a circular unas imágenes donde el ex de Karol G aparece disfrutando de unos días en la playa de España junto con una mujer que no es Karol G. Las fotografías muestran a ambos muy cercanos y de inmediato pues se han desatado los rumores, porque pues sí, nosotros estamos aquí para hacer rumores de todo lo que vemos en redes sociales, porque se dice que el cantante podría haber encontrado un nuevo amor luego de su ruptura con Karol G. Hasta el momento, Faith pues no ha confirmado ni desmentido la identidad de la joven, ni si realmente existe una relación sentimental, por lo que todo sigue siendo una especulación basada únicamente en estas imágenes que se hicieron virales y donde pues se aparecen bien cariñositos, como bien juntitos. Así que pues obviamente la gente empezó a decir, pues ya tiene nueva novia, o tal vez solo es una amiga muy querida, no sé. ¿Ustedes qué opinan? ¿Ustedes qué dicen? ¿Realmente creen que Faith ya encontró el amor? Ah, bueno, y si lo encontró, ¿creen que dejó pasar suficiente tiempo para sanar es la ruptura con Karol G? Yo no sé ustedes, pero hay quienes dicen que sí, hay quienes dicen que no. No lo sé. Mientras, yo los invito a que disfrutemos de nuestra programación y recordarte que vamos a estar aquí en el zoológico hasta las 3 de la tarde disfrutando de este día familiar en donde tú puedes venir, acercarte, disfrutar de presentaciones culturales, pero también disfrutar obviamente de todas las atracciones que tiene el zoológico de Cleveland y por supuesto llevarte muchísima información acerca de cómo puedes matricular a tus hijos en diferentes escuelas y pues apoyarlos en su crecimiento, en su educación. También disfrutar de nuestra programación. Somos la Mega Cleveland, tan latina como tú.

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toda tu familia, además de mucha diversión, mucha música, presentaciones culturales y por supuesto las diferentes amenidades que tiene el zoológico de Cleveland. Y por supuesto la Mega está aquí. Quédate conmigo, en breves minutos regreso con más información del zoológico, porque hoy la nota curiosa es alrededor de este lugar tan emblemático de nuestra ciudad. Somos la Mega Cleveland, tan latina como tú.

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0: 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Seguimos transmitiendo desde el Zoológico de Cleveland en esta que es la 18ª edición anual de Radio One Family Day at the Zoo, patrocinada por Axel School. Y bueno, yo te prometí que para la nota curiosa te iba a traer datos interesantes alrededor de este lugar tan emblemático para los que vivimos en la ciudad de Cleveland. ¿Sabías que Cleveland Metro Park Zoo abrió sus puertas por allá por 1882? Esto comenzó como una pequeña colección de animales en Way Park, y con el paso de los años pues se convirtió en lo que es hoy uno de los zoológicos más importantes de Estados Unidos. Aquí se albergan más de 3,000 animales de unas 600 especies provenientes de todos los continentes. Una de las cosas más interesantes y más importantes de este lugar es que muchas de estas participan, de estas especies participan en programas internacionales de conservación para proteger las especies en peligro de extinción. Así que cada visita que hacemos al Metro Park Zoo es una visita no solo de diversión, sino también que ayuda a contribuir a la preservación de la vida silvestre. Así que no te pierdas la oportunidad de visitar el zoológico el día de hoy. Ven con toda tu familia, ven con tus hijos, porque además de los recorridos que puedes realizar completamente gratis acá en el zoológico, también podrás recibir información importante acerca de los futuros pasos que vas a dar o que tus hijos tienen que dar en su educación. Recuerda que estamos aquí gracias a Axel School, pero también hay otras escuelas que están acá también compartiendo información importantísima para el futuro escolar de tus hijos. Quédate escuchando buena música, yo ya regreso con más datos curiosos alrededor de este zoológico acá en la Mega Cleveland, tan latina como tú.
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1: 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Seguimos transmitiendo desde el zoológico de Cleveland, en esto que es la 18ª edición anual de Radio One Family Day at the Zoo, patrocinada por Axel School. Qué bueno que nos estés escuchando. Bueno, yo te decía que te iba a compartir más datos curiosos acerca de este lugar. Una de las cosas más sorprendentes que tiene este zoológico es que tú puedes recorrer varios continentes en un solo día. ¿Sabías eso? In the rainforest vas a sentir que entras a una auténtica selva tropical, porque ahí vas a encontrar monos, reptiles, aves exóticas. Luego puedes visitar la African Savannah, donde viven jirafas, cebras y rinocerontes. O bien puedes caminar por Australia Adventure para encontrarte con canguros y gualabís. Es como dar la vuelta al mundo sin salir de Cleveland. Y lo espectacular es que los lunes la entrada es gratis para aquellas personas que viven en Cuyahoga County. Así que no tenés excusa para no venir hoy a disfrutar también de las presentaciones culturales y de toda la información que te están brindando diferentes organizaciones acá en el zoológico de Cleveland. Pero también puedes programar una visita en cualquiera de los otros lunes mientras dure este hermoso clima de verano. Así que no perdas el chance de venir a saludar a la Mega Cleveland y a todas las otras escuelas que también están presentes aquí el día de hoy para brindar información acerca de los siguientes pasos en la vida estudiantil de tus hijos. Así que venite, todavía estás a tiempo. Recuerda que nosotros vamos a estar aquí hasta las 3 de la tarde en el zoológico de Cleveland. Somos la Mega Cleveland, tan latina como tú.

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Seguimos transmitiendo desde el Zoológico de Cleveland en esto que es la 18ª edición anual de Radio One Family Day at the Zoo, patrocinado por Axel School. Y yo te estoy dando datos alrededor de este emblemático lugar de nuestra ciudad de Cleveland. Ahora, si tú piensas que el zoológico solo se disfruta durante el día, no sé si ya sabías, si no, te lo estoy contando. Cada año, cada verano, se presenta el Asian Lantern Festival, o sea, el Festival de Luces Asiáticas, uno de los eventos más esperados del año. Cuando cae la noche, pues cientos de enormes de linternas inspiradas en animales, flores y criaturas fantásticas, pues iluminan los senderos con espectaculares colores y figuras gigantes que tú no te puedes perder. Es una charita completamente diferente a la visita tradicional y se ha convertido en una de las tradiciones y atracciones familiares más populares del noreste de Ohio. Si todavía no lo has vivido, pues vale la pena que lo agregues a tu lista de actividades para este verano, que poco a poco pues está despidiendo de nosotros y no queremos que se vaya, pero bueno, tú puedes venir y visitar esto. El día de hoy también puedes venir completamente gratis los lunes. Las personas que viven en el condado de Cuyahoga pueden venir hasta aquí y entrar completamente gratis. Solo tienen que traer, por supuesto, su ID. Y aquí hoy puedes disfrutar de diversas actividades. Hay presentaciones culturales, hay música. Por supuesto, están los tradicionales recorridos alrededor del zoológico. Y hay mucha información sobre el regreso a clases de 2026-2027. Hay escuelas que están brindándote información acerca de cómo inscribir a tu hijo o tu hija y de cómo pues puedes dar ese siguiente paso en su formación académica. Así que no te podés perder de esta actividad. Recordá que nosotros de la Mega Cleveland va a estar aquí hasta las 3 de la tarde. Vení y aprovechá y nos saludamos, nos tomamos una fotito para el recuerdo y por supuesto la pasamos bastante rico porque el clima pues hoy nos ha favorecido bastante. Está soleadito, pero también está fresquecito, así que vente a saludar y pasémosla rico. Mientras, pues por supuesto, seguimos disfrutando de nuestra programación. Somos la Mega Cleveland, tan latina como tú. 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
1: 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Y por supuesto también vienes y te das una vueltecita por el stand de la Mega Cleveland. Somos tan latinos como tú.
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Seguimos transmitiendo desde el zoológico en esta 18ª edición anual de Radio One Family Day at the Zoo. Y bueno, seguimos hablando un poco de animales. En esta ocasión quiero compartirte una historia viral acerca de una mujer de Nebraska y su cachorro llamado Chon. Pues resulta que esta señora logró encontrar a su perrito 5 años después de haber desaparecido. El pequeño escapó de casa en 2021 y aunque ella lo buscó durante años, nunca dejó de pensar en él. Todo cambió cuando vio una publicación de un refugio de animales en Indiana. Chon había sido encontrado detrás de una parada de camiones a cientos de kilómetros de donde se perdió. Una historia pues que se está dando vuelta por todo internet, para que vean que las esperanzas son lo último que se pierden, y esta historia pues es una muestra de esto. Quédate conmigo porque más adelante te voy a seguir contando acerca de esta experiencia. Y recordarte que acá en el zoológico Libera pues estamos todas las radios de la familia de Radio One. Por supuesto, la Mega Cleveland está aquí presente, pero también hay otras organizaciones que han dicho presente para este día familiar en el zoológico. Está Life Bank, Bus Mobile, Great Life Science Center, Cleveland Playhouse, Holy Cross Lutheran School, Cleveland Church, Cleveland Monster, Forward Girls Leadership Academy, San Leo The Great School, Mary Queen of Peace School, St. Thomas More Catholic School, Welsh Academy, Hooty Hooks, Our Lady of Angels, Invictus High School y, por supuesto, también Access School. Ven, acércate y recibe información acerca del siguiente paso que deben de dar tus hijos en su vida de educación. Quédate con nosotros disfrutando de buena música, que la Mega Cleveland tan latina como tú.

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Seguimos transmitiendo desde el zoológico de Cleveland en esto que es la 18ª edición anual de Radio One Family Day at the Zoo, patrocinado por Axel School. Y te está contando la historia viral de esta señora y su cachorro Chon. Lo más increíble de esta historia es que el reencuentro ocurrió gracias a las redes sociales. Cuando la mujer que se llamaba Inmaculada vio la foto del perro en el refugio, pues supo de inmediato que era su cachorro. Aunque el perrito tenía un microchip registrado por otra persona, nadie lo reclamó y las autoridades pues pudieron confirmar quién era su verdadera dueña. Ella condujo varias horas hasta Indiana y cuando se volvieron a ver, pues la emoción fue tan grande, pero tan grande, y por supuesto que registrado en video, que las imágenes pues del reencuentro se hicieron virales. Un final feliz que ha conmovido a millones de personas. Los expertos recuerdan la importancia de mantener actualizada la información de estos microchip que ahora le ponen a los cachorros para cuando sucede este tema. Pues bueno, uno tiene que estar ahí actualizando la información para que sea más fácil el encontrar a las mascotas. ¿Qué te parece la historia viral del día de hoy? ¿Tú ya actualizaste las

0: canción de tus animalitos? Déjamelo saber a través de nuestras redes sociales. Recuerda que acá en el zoológico de Cleveland, pues hay una gran variedad de instituciones, de organizaciones que están brindando información de interés para toda la familia, pero también hay mucha diversión, hay música, hay presentaciones en vivo, y por supuesto estamos acá en la Mega Cleveland compartiendo con todas las familias que se acerquen hasta acá. Te recuerdo las organizaciones que están presentes acá en el zoológico de Cleveland: está Life Bank, Busmobile, Great Lakes Science Center, Cleveland Playhouse, Holy Cross Lutheran School, Cleveland Church, Cleveland Munster, Forward Girls Leadership Academy, San Leo The Great School, Mary Queen of Peace School, San Thomas More Catholic School.
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Estamos transmitiendo desde el Zoológico de Cleveland en lo que es esta 18ª edición de Radio One Family Day at the Zoo, patrocinado por Excel School. Y bueno, vamos a retomar chismecitos o información de la farándula. Y es que la bachata está viviendo uno de los mejores momentos, ¿sí o no, fanáticos de la bachata? Porque, pues como bien sabes, Romeo Santos y Prince Royce han conquistado diversos escenarios y este fin de semana pues no ha sido la excepción. El estadio Riyadh Air Metropolitano de Madrid reunió este fin de semana a más de 70 mil fanáticos, convirtiendo el recinto en una enorme pista de baile y romanticismo. Los dos artistas interpretaron los grandes clásicos que han marcado sus carreras, como Obsesión, Stand By Me, Eres Mía y Darte Un Beso, además de presentar temas de su álbum conjunto Better Late Than Never. Uno de los momentos más emocionantes de la noche fue precisamente cuando ambos cantaron Dardos, desatando pues la euforia del público. Yo me imagino a todas esas mujeres de España pues muy contentas, muy felices, disfrutando de ese grandioso espectáculo con estos dos hombres pues que son muy guapos, se ha dicho de paso, ¿no? La gira va a continuar por otras ciudades de España antes de seguir hacia Latinoamérica, confirmando pues que cuando el rey y el príncipe de la bachata comparten escenario, el resultado pues es espectacular, es inolvidable. La bachata pues sigue más viva que nunca y nosotros seguimos acá en el Zoológico de Cleveland compartiendo con todas las familias que se acercan hasta aquí. 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Sigamos disfrutando de nuestra programación acá en la Mega Cleveland, tan latina como tú.

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0: 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Estamos transmitiendo desde el zoológico de Cleveland en esto que es la 18ª edición anual de Radio One Family Day at the Zoo, patrocinada por Axel School. 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Nosotros continuamos disfrutando de la programación acá en la Mega Cleveland, tan latina como tú.
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0: bendiciones, gracias, bendiciones, gracias. Bendiciones, gracias. Buenas noches, gracias.
1: Qué bueno que sigas escuchando la Mega Cleveland 93.1 HD 2300 AM. Nosotros ya con esta nos despedimos porque pues ya estamos terminando acá el evento de el zoológico. Este fue la 18ª edición anual de Radio One Family Day at the Zoo, patrocinada por Axel School, un evento que invita a toda la familia pues a participar, a disfrutar de actividades culturales y de mucha información. Por supuesto, la Mega Cleveland está aquí en el zoológico para compartir con todas las familias que se acerquen. Y bueno, comentarles que Shakira con su Die Die pues continúa liderando los charts globales y entra pues en este chart. Todavía sigue dando de qué hablar esta canción del mundial, y con esa pues nosotros ya nos despedimos. En pocos minutos se suma Diego Go con Sabor Latino para acompañarte el resto de la tarde acá en la Mega Cleveland, tan latina como tú.
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Comenzamos con Sabor Latino, por fin es lunes. ¡Ay, qué maravilla este lunes! Lunes donde hay que tener mucho cuidado con el clima porque hay unas advertencias de tormentas, así que esté muy pendiente de las actualizaciones que hay del clima. Hay que estar constantemente mirando las páginas oficiales del clima en su ciudad porque por estos días hay esos cambios de temperaturas y esas tormentas eléctricas que se avecinan, así que mucho cuidado. Pero no se preocupen que aunque haya tormentas, la buena energía siempre está con ustedes. Recuerden, mi gente hermosa, yo soy Diego Go y los acompaño de lunes a viernes en punto de las 3 de la tarde en esto que se llama Con Sabor Latino. Y esta semana pinta sabroso, esta semana pinta bueno, así que vamos a pasarla delicioso. Hoy les tengo horóscopo para iniciar la semana, les tengo chismecitos, noticias, les tengo remedios de la abuela, momentos en notas, lo que mejor dicho, hoy les tengo de todo para que la pasemos delicioso en este lunes e iniciamos la semana llenos de buena energía, de buena música. Si quiere pedirnos su canción, enviarnos un mensaje, una queja, reclamo, sugerencia, hágalo a través de la cuenta de Instagram @consaborlatinoradio. Y si todavía no nos sigue, pues la invitación es a que nos sigan a través de nuestra cuenta de Instagram, a que se sumen a esta bella familia, hermosa familia de latinos que todos los días se conecta en punto de las 3 de la tarde y hasta las 7 de la noche, echando chismecito y pasándola sabroso. Entonces ya saben, @consaborlatinoradio, vámonos con música y empezamos el lunes a darle átomos, a pasarla delicioso y a llenarnos de buena vibra. ¿Y qué tal si nos vamos a esta hora con algo de 5 y esta versión de Mis Ojos Lloran Por Ti? Y suena aquí en Con Sabor Latino, el ritmo que nos une.

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Bad Bunny con el verano en Nueva York. ¿Y usted en dónde está viviendo su verano? ¿En qué ciudad? ¿Le gusta el verano que hasta hoy está viviendo? Recuerde que es el veranito donde usted va a estar así de jovencito o jovencita. El año entrante seguramente van a aparecer kilitos de más, dolores de rodilla extras y cosas que pasan con los años, así que disfrute este verano maravilloso. Es lunes, iniciamos nosotros la semana arriba, llenos de buena energía, llenos de buena vibra, para eso está Con Sabor Latino, por eso aprovecho para saludar a toda la gente bonita que se conecta a esta hora, a nuestro querido Cristian González, que está conectadito con nosotros y está trabajando en una aplicación. Un abrazo para ti, mi querido Cristian, también el infaltable Julio Casitas, saludito para Julio Casas y su esposa, también por aquí, a quién más se acerca a saludar, nuestro Tony 25, saludito Tony 25, un abracito para ti, para toda la

Como lo dicen. Bueno, como yo sé que muchos de ustedes oyentes que a esta hora me escuchan son padres de familia o tienen a sus hijos y tienen a sus hijos en el colegio, pues resulta que hay una propuesta que está generando polémica con los estudiantes, porque al parecer hay algunos padres de familia que solicitan que las escuelas empiecen a tener cámaras de seguridad dentro de las aulas. Esto con el fin de evitar los casos de acoso y de bullying. Así que eso lo vamos a hablar más adelante y me gustaría saber ustedes qué opinan. Pero más adelante les voy a contar esta noticia. Mientras tanto, seguimos con la buena música porque llega Manuel Turizo y este en privado y suena aquí en Con Sabor Latino. Saben, síganos en Instagram @Con Sabor Latino Radio.

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Lo hace Farruko el Nazareno y como dice, dale la mano al caído, mi gente hermosa. Mire que a veces nosotros vamos por la vida como tan de afán, como que pasamos la vida así como tan rápida y se nos olvida que hace falta darle la mano a aquellos que lo necesitan. Y no solamente estoy hablando de un tema económico, ¿no? Porque cuando decimos darle la mano al caído, inmediatamente pensamos, ¿y yo de dónde? Y si tengo que pagar renta y tengo que comprar los útiles de los niños. No, pero también darle la mano al caído es una llamada. Por ejemplo, ¿hace cuánto usted no llama a algún familiar que usted quiere mucho, pero que usted dice, es que no sé, como que no lo llamo porque me da como pereza? Eso también es importante. ¿Hace cuánto que no llama a su mamá, a su papá, a sus hermanos? Dedíqueles tiempo a esas personas bonitas porque no sabes hasta qué momento la vela se apague y tal vez ya después quedes con el remordimiento de no haberlos escuchado, de no haberles dedicado un tiempecito para hablar con ellos. Así que dale la mano al caído. Llama a aquellas personas que hoy el corazoncito le está diciendo, llame a su tío, llame a su mamá, llame a su hermana, hágalo, no se quede con eso, por favor. Bueno, mi gente bonita, esto es Con Sabor Latino y estamos acompañando a todos los latinos bonitos que están trabajando muy juiciosamente. No importa si está haciendo calor, si está haciendo lluvia, si está cayendo nieve, los latinos siempre salimos adelante a rebuscarla, a conquistar, a crear, a ahorrar platica para vivir mejor. Así que un aplauso para toda la comunidad latina. Síganos en Instagram, estamos como @consaborlatinoradio y los acompañamos en estas tardes con buena música y con mucha carreta. Miren, les tengo un cuentazo, Rita, y es que resulta que hace un ratico les estaba contando que hay una que vuelve a coger fuerza en algunos países de Latinoamérica, una propuesta que divide opiniones, porque esta propuesta lo que busca es poner cámaras de seguridad en las aulas de clase, esto con el fin de tener evidencia en casos de violencia, agresión, bullying, etcétera, etcétera, etcétera. Y no solamente digo de alumnos, sino que últimamente se han hecho virales muchos videos donde se ven a estudiantes maltratando a los profesores y también profesores maltratando a los estudiantes. Debido a tantos casos de violencia y de confusiones que han sucedido, pues esta iniciativa vuelve a coger fuerza. Hay quienes argumentan y quienes están a favor de esa propuesta dicen que es muy bueno que las aulas tengan cámaras porque ayudan a tener evidencia clara de qué es lo que está sucediendo dentro de las aulas de clase. Pero quienes están en contra dicen, no, pero es que eso es invadir la privacidad de los estudiantes y de los docentes y la libre expresión. Pero ¿qué es más importante? Aquí poner las cosas sobre una balanza. ¿Será que sí es la privacidad lo que se está invadiendo? ¿O con estas cámaras de seguridad vamos a tener certeza o van a tener certeza los padres de familia de que sus hijos realmente estén teniendo una buena educación y que estén seguros dentro de clase? Como padre de familia o como oyente, ¿usted qué opina? ¿Le parece que es correcta esa medida? ¿Está bien tener cámaras de seguridad dentro de las aulas de clase o ya es muy invasivo? Porque por todo lado hoy se ponen cámaras de seguridad con el fin pues de generar pruebas más adelante. Por ejemplo, hoy en día está muy de moda tener cámaras de seguridad dentro de los vehículos. Porque pues en algún momento si la persona llega a tener algún accidente tiene que tener pruebas, ahí tienen las pruebas de que fue, digamos, no fue culpable o al contrario. Eso funciona mucho en los carros, pero ya será mucha invasión también en los colegios. ¿Qué opinan ustedes? Háganmelo saber, ya lo saben, estamos en Instagram, @consaborlatinoradio, iniciando este lunes, llenándonos de buena vibra y yo espero que usted, mi querido oyente, esté feliz y esté contento. Y si no está feliz, si está triste, cuénteme, ¿está triste por qué? ¿En qué le podemos ayudar? @consaborlatinoradio, porque para eso son las familias, para ayudarles y para pasarlo sabroso. Vámonos con música, por eso a esta hora invitamos a Shakira con La Soltera y saludito a todas las solteras, por favor, no esté soltera. Esto es Con Sabor Latino, el ritmo que nos une.

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1: Escuchas Con Sabor Latino y el remedio de la abuela viene en minutos, porque por ahora llega Juan Luis Guerra como abeja al panal.

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1: Estás escuchando Con Sabor Latino y como todos los días pasadita a las 4 de la tarde llega nuestro momento zen, el momento de la calma. Y es que hay semanas que comienzan con mucha ilusión de nuevos sueños, nuevos desafíos, nuevas bendiciones, pero también hay otras que empiezan cargadas de preocupaciones, incertidumbres, cansancio, estrés. ¿Cómo empezó tu semana? ¿Cómo empezó este lunes? ¿Cómo va este lunes el día de hoy? Pero recuerde que también cada lunes trae consigo una oportunidad, ¿sí? Es la de volver a intentarlo. No importa cuántas veces la vida nos haya obligado a empezar de nuevo. Mientras tengamos un nuevo amanecer, también tenemos una nueva posibilidad de escribir la historia, una historia diferente. Así que la fe no consiste, pues, en creer que todo será fácil, sino en confiar en que en medio de las dificultades nunca caminamos solos, siempre está nuestro ser divino. No sé cómo en lo que crea, puede ser que tu fe esté puesta en Dios, en la Virgen, en Jesús, en los ángeles, en lo que sea, nunca estás solo. Así que esta semana es importante que pongas la fe en eso que tanto crees y te llenes de fuerzas para seguir adelante. Recuerda también que es importante estar serenos para aceptar que lo que no podemos controlar, pues hay que dejarlo a la sabiduría divina. Y también esto es reconocer que las bendiciones no es que hayan desaparecido. Lo que pasa es que llegan en el momento perfecto. Así que tal vez hoy no tengas todas las respuestas a las cosas que quieres, pero sí tienes el regalo más valioso, que es el de estar vivo. Es el de tener la capacidad de creer en que las cosas van a cambiar. Así que mi querido oyente, no se preocupe cómo empezó la semana, no se preocupe si esta semana tiene desafíos muy grandes, no se preocupe si esta semana tiene que conseguir lo de su renta y todavía no lo tiene, no se preocupe por eso. Yo sé que a veces suena fácil decirlo y usted dirá, no, pero es que para él es fácil decirlo. No, no es que sea fácil decirlo, es que la vida es perfecta y en cada momento llega su bendición perfecta. Y el reloj divino nunca falla, nunca llega tarde. Así que no se preocupe, todo va a estar bien. Trate de relajarse, de disfrutar de los días que tiene. Y lo más importante, que está vivo. Y esto es el regalo más grande que tenemos. Vámonos con más música. Ya viene, ahora sí, ya viene en un ratico el remedio de la abuela. Mientras llega Nicky Jam a esta hora en Con Sabor Latino, el ritmo que nos une.

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Era Faith con el Boobaloo que suena a esta hora en Con Sabor Latino, el ritmo que nos une. Y mucho cuidado, maneje despacio, maneje con cuidado y con precaución porque se reportan algunas zonas de tormentas eléctricas tanto en Cleveland como en la ciudad de Indianapolis. Así que hágale con cuidado, tranquilo. Recuerde que siempre hay alguien que lo está esperando en su casita. Entonces, si hay esos riesgos de tormenta y usted está preocupado por su trabajo, tranquilo, relájese. Es más importante la seguridad. Así que mucho cuidado por ahí. Saludito por aquí especial a nuestra panita bonita. También saludito especial para nuestro querido Sonel. Dicen por ahí, andan rondando los chismes, que Sonel se desapareció después de que quedó de traer unas arepas rellenas al productor. Vamos a ver qué pasa con eso. También saludito por aquí a Pipe Quintero, a Wendy María Casallas y a Gina Casallas, a los hermanos Jorge y Jaime Ospina también. Abracitos, saluditos, se les quiere un montón todos. A ver quién más se encuentra por acá. Productor, ¿a quién más le mandamos saludos por acá de nuestros oyentes bonitos? A Patricia Ríos, a María Elena Torrivilla, a Jacqueline Estrada, saluditos, Luisa Roa, Luisiana Roa. Por aquí también saludamos a Vanessa Morales, a Joana Castro, a Nairobi Estobar, a Rita Funemayor, a Jan Aguilar, también a Ángel, a María Paula y a Rivera José y a Carla Dayana. A todos estos oyentes bonitos que hacen parte de la familia de Con Sabor Latino, un abracito grande a Andrea Villa. Y a todos los que se suman siempre a través de nuestra cuenta de Instagram, arroba con sabor latino radio. Angelina Ruana, que estuvo por allá este fin de semana disfrutando de las carreras de... Creo que esas son las de Daytona, si no estoy mal. O la Ford... No, vamos a ver qué chismecito nos echa Angelina, que estuvo por ahí este fin de semana disfrutando de las... de la velocidad. Bueno, mi gente hermosa, tengo remedio de la abuela porque hoy es lunes y resulta que hace un rato les quedé dar el remedio de la abuela y por esas cosas de la radio no se los di y me distraje, pero ahora les tengo aquí porque las abuelas nos han enviado un batidito para que nos llenemos de energía, porque es que lo más bonito de arrancar el lunes es arrancarlo con buena energía. Yo sé que el lunes a veces nos cuesta arrancar la semana, por eso las abuelas nos han mandado un batido energético para arrancar el lunes con toda la buena vibra. Y esto lleva a lo siguiente. Mire, esto está cargado de nutrientes. Mucho esto tiene de todo. Así que mire, un banano o un habano, no sé cómo lo llaman ustedes en su país. Yo le digo banano, maduro. ¿Por qué? Porque el banano tiene mucho potasio y tiene azúcares naturales. Una cucharadita de avena en hojuelas, porque la avena libera sostenida energía. Y también una cucharadita de miel, que es un estimulante natural, y una cucharadita de semillas de chía, porque las semillas de chía tienen mucho omega 3 y fibra. Y una taza de leche, preferiblemente que sea de leche vegetal o de esa leche de almendras que le llaman. Pero si a usted le gusta la leche tradicional, pues hágale la que usted quiera y lo haga más feliz. También le puede agregar una pizquita de canela para que la canela pues le active el metabolismo y lo ponga más chéverongo. Esta mezcla es ideal para aquellos que inician el lunes así como cansados, como que les cuesta arrancar y sienten que están como escalando una montaña. Prepararlo es muy sencillo, oído pues, porque simplemente necesitan licuar estos ingredientes en su licuadora, obviamente, hasta que obtengan una mezcla homogénea. Lo puede consumir en ayunas o también en las tardecitas, después del almuercito, ya a esta hora, tipo 4:30, está perfecto. Este batido no solamente alimenta su cuerpo, sino que también estimula la mente y equilibra su sistema nervioso gracias a la combinación de azúcares complejos, antioxidantes y micronutrientes esenciales. Esto es ideal para quienes quieren arrancar el lunes llenos de vitalidad y con una claridad mental y buen ánimo. ¿Y saben qué es lo mejor de todo esto? Que es natural. Que eso es lo mejor de consumir algo, que sea natural. Así que ya saben, este fue el remedio de la abuela por el día de hoy. Si ustedes quieren o tienen un remedio que les funcione, que lo quieran compartir con nosotros, hágalo no llegar aquí a nuestra cuenta de Instagram, arroba con sabor latino radio.
¿Y qué tal si continuamos con la buena música? Invitamos a esta hora a dos grandes, al señor Pedro Conga y al señor Maelo Ruiz, con una canción bellísima. Me niegas tanto amor, y suena aquí en Con Sabor Latino. Yo espero que no le nieguen tanto amor y no niegue el amor.

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1: Escuchas con sabor latino y a esta hora de la tarde llega el horóscopo porque esta semana hay bastante movimiento en los astros y por eso hay un mensaje que tienen para todos ustedes. Así que vamos a empezar nuestra primera parte del horóscopo en este día, lunes 27 de julio, con Aries, porque la luna favorece las decisiones prácticas, amigos de Aries. Mientras Marte te impulsa a actuar con determinación, es un excelente día para iniciar proyectos o resolver asuntos que venías aplazando. En el amor, amigos y amigas de Aries, evita responder por impulsos. Una conversación tranquila puede cambiar el rumbo de una relación. Continuamos con Tauro porque la energía del día te invita a salir de la rutina y confiar en tus capacidades. En lo laboral, podrían reconocer un esfuerzo que parecía pasar desapercibido. En el plano de lo económico, piensa dos veces antes de hacer una compra importante. Ahora continuamos con Géminis porque tu habilidad para comunicar será tu mayor fortaleza este lunes. Es un buen momento para entrevistas, reuniones o negocios. En el amor, alguien podría sorprenderte con un mensaje o una propuesta que te hará sonreír. Ay, ay, ay, amigos de Géminis. Continuamos con Cáncer porque la intuición estará especialmente afinada, así que presta atención a estas corazonadas. Un asunto familiar comienza a encontrar una solución y te sentirás más tranquilo. Cuida de tu descanso para recuperar energías y empezar la semana con equilibrio. Vámonos con Leo porque el sol sigue iluminando tu camino y aumenta tu magnetismo personal. Es un día ideal para asumir el liderazgo y demostrar de qué estás hecho. En el amor, evita el orgullo. Escuchar también fortalece los vínculos. Y cerramos esta primera parte del horóscopo con Virgo porque tu organización será clave para aprovechar las oportunidades que llegan esta semana. Es posible que recibas una noticia relacionada con trabajo o estudios que te motivó o que te va a motivar a seguir creciendo. No cargues con responsabilidades que no te corresponden. Y hasta aquí nuestra primera parte del horóscopo. Nosotros continuamos con la buena música porque esto es Con Sabor Latino. Y a esta hora le damos paso a nada más y nada menos que nuestro querido Willy González con estas pequeñas cosas que suenan aquí en Con Sabor Latino. El ritmo que nos une.

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1: Estás escuchando Con Sabor Latino y a esta hora de la tarde, 5:08, llegan las noticias más importantes del día, y es que Estados Unidos e Irán abren una puerta al diálogo tras semanas de ataques. Y el presidente Donald Trump aseguró este lunes que Estados Unidos mantiene buenas conversaciones con Irán y que extiende la posibilidad de alcanzar un acuerdo, aunque advirtió que los bombardeos podrían reanudarse si las negociaciones fracasan. Washington suspendió durante el fin de semana una campaña de área de 2 semanas, mientras que Irán también redujo sus ataques. Sin embargo, los drones alcanzaron países vecinos y 4 militares estadounidenses murieron durante las represalias. Este acuerdo se espera que se logre lo más pronto posible, ya que esto está generando una tensión sobre los precios del petróleo. También un posible super niño amenaza con elevar el precio de los alimentos, y atención porque los mercados internacionales están en alerta ante la posible llegada del fenómeno del niño, que particularmente afectará o empezará fuertemente desde el mes de octubre. Según un reporte publicado el día de hoy, existe un 81% de probabilidades de que alcance su mayor intensidad entre octubre a diciembre, provocando sequías en algunas regiones y lluvias extremas en otras. Colombia, Perú y varias economías latinoamericanas podrían enfrentar aumentos en los precios de los alimentos y la energía. También arrestan a un adolescente por la masacre en el Festival de Seattle, y es que la policía informó que hoy un joven de 15 años fue arrestado tras el tiroteo ocurrido durante el popular Festival Gastronómico de Beat de Seattle, cerca del Space Nep. 3 personas murieron y 4 resultaron heridas, entre ellas un niño de 2 años. Las autoridades creen que por ahora podrían haber participado al menos 3 tiradores y continúan buscando otros sospechosos. Y hasta aquí las noticias, continuamos con más música. Esto es Con Sabor Latino, el ritmo que nos une.

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Era Carlos Vives con esta linda canción, Cuando nos volvamos a encontrar. Ay, qué bonita canción para uno dedicarle a la familia, ¿no? Cuando nos volveremos a encontrar con aquellas personas que marcaron nuestra vida, nuestros tíos, nuestros primos, gente bonita que estuvo con nosotros cada Navidad y que hoy, por cosas del destino, pues tenemos mar de por medio. Un saludito para nuestra familia hermosa de Con Sabor Latino. Yo espero que la estén pasando delicioso, que estén pasándola rico, así como yo la estoy pasando en compañía de todos ustedes en esto que se llama Con Sabor Latino. Y los acompaño de lunes a viernes en punto de las 3 de la tarde. Yo soy Diego Go. Y ya saben que me pueden escribir a nuestra cuenta de Instagram, @ConSaborLatinoRadio, para que no se sienta triste, no se sienta solo, no se sienta desprotegido. Bueno, mi gente, les cuento que por ahí me encontré un estudio y quiero contárselos más adelante en un ratico, porque ¿qué creen ustedes? ¿Que la persona correcta existe o que el amor se construye? Usted que está casado, que tiene una relación estable y duradera, cuénteme, me gustaría saber su opinión. ¿Existe la persona correcta o la persona correcta se encuentra en el camino y se va construyendo? Vámonos con música y ya venimos a hablar de este tema, pero mientras tanto le damos la bienvenida a los venezolanos más populares de los 90, Servando y Florentino, con esta Fan Enamorada, y suena aquí en Con Sabor Latino, el ritmo que nos une.

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Era Frankie Ruiz con esta bonita canción, Tú me vuelves loco. Ay, qué rico estar loco, loco y de amor. Saludito a las mujeres bonitas que escuchan Con Sabor Latino y que vuelven locos a nuestros oyentes. Para ellas un abrazo especial, se les quiere un montón y lo mejor, se les quiere de gratis aquí en Con Sabor Latino. Si todavía no ha hecho la tarea, la invitación es a que nos siga nuestra cuenta de Instagram, @consaborlatinoradio. Y saludo a una nueva oyente, a nuestra Cata 24 Ramírez, que hizo la tarea y se subió al bus de la alegría, al bus de Con Sabor Latino, o al camión, como le dicen en México. Bueno, mi gente, hace un ratico les había comentado que un estudio dice, o sugiere más bien, que ¿qué pasa? ¿Qué realmente sucede aquí? ¿La persona correcta existe o el amor se construye? Y es que siempre hemos tenido esa sensación, no sé si es por los cuentos de hadas, por las películas de Hollywood, que la persona correcta existe. Es decir, la literatura, las historias románticas nos hacen creer que hay un destino y que un destino encuentra a dos almas y esas dos almas son felices por siempre. Eso lo aprendimos desde niños en los cuentos. Sin embargo, la realidad también es que el amor no solamente es una cuestión de encontrar a una persona, porque pues la primera etapa donde es el enamoramiento, digamos el primer amor, pues ahí esos son besitos y todo es perfecto. Pero luego, cuando la relación madura, pues aquí es donde empiezan los cambios. Y es que resulta que se encuestaron a más de 2.500 personas que llevaban más de 10 años juntos. Y el 73% de los participantes afirmó que al comenzar la relación, pues no sintió que hubiera encontrado a la persona perfecta. Sin embargo, con los años descubrieron que el respeto, la comunicación y la confianza, pues digamos que generaron, bueno, y la capacidad de superar momentos difíciles juntos fueron los que construyeron realmente la relación y que fue, digamos que ese trabajar juntos de la mano lo que hizo que realmente ahí el amor fuera como la base del hogar, precisamente construir ese momento juntos y el construir muchas cosas juntos hizo que la relación pues se encontrasa pues como el amor más bonito al construir juntos. En cambio, el 19% cree que existe una persona ideal y que cada ser humano encuentra esa persona ideal y que ellos la encontraron. No sé si me hice entender o yo me enredé con el estudio, pero lo que entiendo de este estudio es que muchas personas al inicio, pues después de que pasa la etapa de los besitos y esas cosas, cuando empiezan a construir juntos es cuando descubren el verdadero amor. Y que el amor pasa más allá de simplemente lo que dicen los cuentos de hadas, ser felices por siempre. Entonces, de verdad que las personas que logran con los años, a base de respeto y comunicación, crear un plan de vida, son las personas que dicen realmente soy feliz porque el amor no es solamente darse besitos y caricias. El amor es construir juntos y pasar momentos buenos y momentos malos. Y hay quienes siguen creyendo que realmente el amor verdadero solamente existe una vez en la vida. No sé si haya alguien que se haya enamorado dos veces y que las dos veces, o que una vez no lo encontró bien, o que medio lo encontró y después sí se enamoró. El caso es que la mayoría de personas coinciden en que el amor se construye y que es una decisión diaria amar. Pero no sé, porque yo también creo que uno para amar a una persona tiene que tener ciertos gustos y tener cierta química que no se encuentra con cualquier persona. No es solamente construir, también tiene que haber química para poder construir. No sé qué opinan ustedes, háganme saber su opinión. Recuerde que estamos en Instagram, @consaborlatinoradio. Y cuénteme qué opina, ¿el amor se construye o el amor está destinado a ser? Hágamelo saber a través de la cuenta de Instagram, @consaborlatinoradio. Nosotros continuamos con la buena música y vámonos con algo de Maluma y este polvito más que suena aquí en Con Sabor Latino, el ritmo que nos une.

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1: Continuamos en Con Sabor Latino y a esta hora llega nuestra segunda parte del horóscopo. Y atención, porque esta semana los planetas están girando de manera especial, la luna, el sol, y todo esto genera cambios y nuevas oportunidades. ¿Será o no será? Vámonos con Libra en esta segunda parte del horóscopo, porque las relaciones cobran protagonismo y será un buen día para reconciliaciones o nuevos acuerdos. Si has estado esperando una respuesta, podría llegar más pronto de lo que te imaginas. Así que mantén la calma antes que vengan esos pequeños cambios. Vámonos con Escorpio, porque tu capacidad de resolver problemas estará en su punto más alto. Es un momento, un buen momento para cerrar ciclos y dejar atrás preocupaciones que ya no aportan nada. En el amor, una actitud más abierta fortalecerá la confianza. Ahora continuamos con Sagitario, porque comienzas la semana con ganas de explorar nuevas posibilidades. ¡Ay, ay, ay! Así que una invitación o una conversación inesperada puede abrir puertas interesantes. Así que controla la impulsividad con el dinero y prioriza tus verdaderos objetivos. Continuamos con Capricornio. Capricornio, de la disciplina que ha mantenido, empieza a dar resultados visibles. Hoy podrás recibir reconocimiento por tu esfuerzo o encontrar una solución a un asunto financiero. En casa, busca un momento para desconectarte y compartir con quienes quieras. Bueno, vamos con Acuario, porque la creatividad está muy activa y será una semana excelente para desarrollar ideas nuevas. Un contacto importante podría ayudarte a avanzar en un proyecto. En el amor, sé claro con lo que sientes y con tu corazón. La sinceridad evita malos entendidos. Y cerramos esta segunda parte del horóscopo con Piscis, porque la influencia de la luna favorece tu sensibilidad y la conexión con tus emociones. Así que es un buen día para sanar diferencias y escuchar a tu intuición antes de tomar decisiones importantes. Una noticia positiva podría devolverte la confianza en un plan que parecía estancado. Y hasta aquí nuestra segunda parte del horóscopo por este lunes. Vámonos con música, porque llega Ricky Martin con esta mordidita que suena aquí en Con Sabor Latino, el ritmo que nos...

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Era Daddy Yankee con Calma, sonando en Con Sabor Latino, el ritmo que nos une. Mire, mi gente bonita, hoy es lunes. Los lunes me gusta como que siempre empezar con algún tema que nos lleve un poco a disponernos a ser mejores. ¿Alguna vez le ha costado creer en usted mismo? Es que a veces cuesta creer en uno mismo y cuando el suelo le tiembla a uno, ¿no le ha pasado? Y es que todos tenemos esos días en los que la duda nos sacude, también los sueños parecen demasiado grandes, lejanos, las fuerzas ya no son las mismas, parece que uno no tuviera fuerza. Pero si hay algo que jamás nosotros como latinos o como seres humanos, digamos, no podemos permitirnos es perder la fe en nosotros mismos. Porque cuando pues uno cree, aunque no vea el camino, pues uno tiene la capacidad de crear ese camino. Así que no se trata de ser arrogante, sino tener esa convicción de que el Todopoderoso está con nosotros y nos da la capacidad de creer, de crear nosotros mismos. Así que creer en nosotros no es una frase de moda, también es una decisión diaria. Así que por eso siempre tenemos que reprogramarnos cada mañana y echarle muchas ganas y tener esos hábitos que puedan transformar nuestro alrededor, nuestro ambiente, nuestro ánimo. Porque nosotros tenemos que alinearnos con ese destino que nos merecemos, porque nosotros nos merecemos grandes cosas, pero a veces nos opacamos por las malas decisiones, por los errores del pasado, por la culpa del pasado, y cargamos con unas cruces que no podemos cargar y no debemos por qué cargar. A veces cargamos el fracaso de nuestros seres queridos y tenemos que entender que cada quien tiene su propósito. Así que hoy vamos a hablar de cositas que nos ayuden en estos momentos donde tal vez sentimos que el suelo nos está temblando. Pero vámonos con música y ya venimos con más. Mientras, vámonos con algo de Bad Bunny. Porque sí, a veces debemos tirar más fotos si suena aquí en Con Sabor Latino, el ritmo que nos une.

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La buena bachata de Fran Reyes en este lunes, gente bonita, recuerde, con sabor latino, los acompañamos siempre desde las 3 de la tarde hasta las 7 de la noche. Yo soy Diego Go, y me pueden escribir, escríbanme sin pena, sin vergüenzas, con confianza, arroba con sabor latino radio. Cuénteme qué canción quiere escuchar, cuál es su música favorita, qué quiere, más salsita, más bachata, más merengue, más salsa, más reggaetón, más urbano, qué se le antoja. Haga sus pedidos a través de la cuenta de Instagram, arroba con sabor latino radio. ¿Qué hacer? ¿Qué hace usted cuando el piso se le mueve y usted siente que no tiene fuerzas para conquistar el mundo? Mire, una cosa importante que tenemos que tener en cuenta es que nuestra mente es el primer territorio. Ahí es donde se libran todas las batallas. Ahí es donde los sueños se destruyen, pero también se construyen. Y es que cada pensamiento, pues, es un ladrillo invisible, digámoslo así, de esta manera. Porque cada pensamiento, pues, nos ayuda a edificar nuestro futuro. Así que cuando elegimos creer en nosotros, aunque no tengamos esos resultados inmediatos, porque pues ustedes saben que hoy en día el mundo es de inmediatez, todo queremos que sea ya, ya, ya, ya, todo tiene que ser ya. Y no, pues a veces las cosas no se dan cuando nosotros queremos, y ahí es donde tenemos que tener una mente, digamos, una mente confiada, confiada en que las cosas se van a dar. Y tenemos que entrenar nuestro subconsciente, porque tenemos que abrir caminos donde antes solo veíamos muros, y ahí es donde se presenta la dificultad, porque si nuestro subconsciente se acostumbró a perder, a fracasar, o nos dijeron que éramos fracasados, que no lo podíamos lograr, pues nuestro subconsciente tiene esa programación. Entonces, cuando tú quieres alcanzar algo, tu subconsciente dice, un momentico, no, porque usted siempre ha fracasado, usted siempre ha vivido en deudas, usted siempre ha vivido en escasez. Entonces ahí es donde tenemos que cambiar ese chipcito y decir, sí, somos capaces, lo podemos hacer. Así que ahí tenemos que entrar a reprogramar nuestro subconsciente y a cambiar esa manera de pensar, porque cada pensamiento cada pensamiento va haciendo como una semilla que va dando fruto, y nuestro pensamiento tiene que ir alineado con nuestras emociones, porque no podemos pensar positivamente si nuestro corazón nos estamos sintiendo de manera negativa. Así que hay que dejar de negociar con la duda y tener ese diálogo con nosotros mismos de manera sincera y poder decir a nosotros mismos, sí soy capaz. Cuando antes decíamos no eras capaz, decir sí soy capaz. Porque cuando somos capaces y elegimos

sentirnos capaces, pues entonces empezamos a alinear realmente nuestra vida a nuestro propósito. Porque recuerde, usted llegó a este país, usted cree que de pronto llegó, no sé, por casualidad, no, usted llegó a este país con un propósito y créame que lo va a cumplir. Créame que usted va a cumplir ese propósito, solamente tiene que alinearse con él. Y se alinea con su propósito pensando de manera diferente y entendiendo que usted sí es capaz, usted lo va a lograr y usted tiene todas las capacidades para lograrlo, así que échele ganitas, no está solo. Vámonos con música, ya venimos con más, esto es Con Sabor Latino. ¿Y qué tal si nos escuchamos algo de Gente de Zona y esta gozadera para ponerle buena vibra esta tarde de lunes en Con Sabor Latino, el ritmo que nos une?

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Era Silvestre Dangond con este vestido rojo adornando la tarde de lunes. Ay, lunes, cuidado mi gente hermosa si está por Indianápolis, porque a esta hora hay una tormenta y hay que tener mucho cuidado. Si está lloviendo muy duro, muy fuerte, ahoríllese, hágase en un lado seguro, pero tenga cuidado. Y si usted tiene tormentas emocionales en la vida, recuerde que usted está diseñado para conquistar. Así que no se deje amedrentar por esta circunstancia que está viviendo. Las emociones son una brújula, no son nuestros enemigos. Y es que a veces confundimos tener miedo con fracasar, o tener tristeza con sentirnos derrotados, o tener ansiedad con incapacidad. Y eso no es así. Lo cierto es que sentir, pues, es parte del proceso. Y es que creer en ti no significa no tener miedo, significa seguir adelante a pesar de tener miedo. Hay un conferencista cristiano que me gusta mucho en algunas cosas, charlas que él tiene, es muy popular, se llama Dante Gebel, seguramente usted lo conoce, mi querido oyente. Él es una frase que me gusta mucho, él dice: la fe no es la ausencia de las dudas, sino caminar con ellas, tomarlas de la mano. Y es precisamente esa la actitud de quienes creen en sí mismos, es avanzar aún cuando tenemos miedos, aún cuando hay dificultades, aún cuando la puerta no se abre, siga avanzando, que en cualquier momento eso se va a abrir, porque es importante aprender a escuchar nuestro corazón. Y recuerde que no quiere decir que el miedo se vaya, es escucharlo a pesar de que el miedo esté ahí. Así que échele ganitas, atrévase a sentir con profundidad, aprenda a creer en usted, así las voces suyas internas y las de los demás le digan lo contrario. Gente bonita, quiero decirles algo. Crea en lo que sientes. Cree en eso, cree que lo vas a lograr. Cree en eso, porque creer en nosotros mismos es el lenguaje del alma. Nosotros somos capaces. Usted es capaz. Recuerde, usted vino aquí con un propósito y créame que lo va a cumplir. Vámonos con música. Ya venimos con más cuando se oscurece el día aquí en Con Sabor Latino, el ritmo que nos une.

Sorry papi, la Becky G que nos acompañaba en esta tarde de Con Sabor Latino, tarde un poquito tormentosa. ¿Tiene tormentas emocionales? No se preocupe, las va a lograr, va a salir adelante. Recuerde que cuando la noche está oscura es porque ya va a amanecer. Mire mi gente hermosa, a veces en la vida pensamos tanto en los demás, pero se nos olvida pensar en nosotros mismos. A veces creemos más en los demás que en nosotros mismos. A veces aconsejamos a los demás, pero nos cuesta aplicarlo a nosotros mismos, porque siempre como que hay una vocecita que nos dice, tú no lo vas a lograr. Y es el momento de decir, sí, lo vamos a lograr a pesar de la circunstancia. ¿Y quiere que les cuente una cosa? Nuestro cuerpo también forma parte del milagro. Y es que no podemos soñar con grandes cosas si tratamos mal a nuestro cuerpo. Y es que a veces creemos que tratar mal a nuestro cuerpo es cuando la persona consume en exceso ciertas cosas, y no es solamente eso. También a veces dormimos mal, comemos mal, vivimos estresados porque queremos controlar todo el tiempo las cosas, entonces nos volvemos adictos al estrés y siempre tenemos que estar estresados. No sé si a usted le pasa alguna vez, pero a veces como que nos sentimos que necesitamos estrés por algo. Entonces nos estresamos por los hijos, del vecino, nos estresamos por la economía, nos estresamos por la política, nos estresamos por el clima, por todo. Siempre hay un motivo. Hay gente que estaba estresada por el mundial, por ejemplo, estresada que porque no ganaba Argentina, o porque no ganaba España, o porque no ganaba México. Y eso a ti, ¿de qué te va? Sí, es el país de uno y uno quiere que gane, pero hay gente que se estresaba por eso. ¿Por qué? Porque se vuelve adicta al estrés y siempre el cuerpo de manera inconsciente le va a pedir estrés. Así que es importante pensar en nosotros mismos. Piensa en usted, haga ejercicio, coma saludable, dele a su cuerpo cosas naturales, deje de comer tanta chuchería artificial, porque eso en algún momento le va a pedir, el cuerpo le va a pasar factura. Así que trate su cuerpo. Hay una parte, no sé, aquí me equivoco y me corregirán los que conocen de las temas bíblicos, pero sé que hay una parte en la Biblia que dice, no sé si es un proverbio, un salmo, que dice que nuestro cuerpo es templo del Espíritu Divino. Entonces, si nuestro cuerpo es un templo del Espíritu Divino, no es solamente habla del pecado y las cosas de la inmoralidad, no, habla de lo que usted también le está dando a su cuerpo de comer, porque cuando usted está comiendo cosas saludables, su cuerpo se lo va a agradecer. Entonces, no es una cuestión netamente espiritual, y también es una cuestión física. ¿Cómo está alimentando usted a su cuerpo? ¿Cuánto tiempo le dedica para hacer ejercicio, para caminar, para relajarse, para descansar realmente su mente, su cuerpo, su corazón? No solamente estar todo el tiempo pegado a las redes sociales. Todas estas cositas que son pequeñitas nos ayudan a tener una vida mejor. Y recuerde que usted está diseñado para crear su propia realidad. Recuerde que usted está diseñado para crear milagros. Pero es importante que se alinee con su propósito. Gente bonita, hasta aquí los acompaño. Yo soy Diego Go. Me encanta compartir las tardes con ustedes. Nos encontramos mañana en punto de las 3 de la tarde en esto que se llama Con Sabor Latino. Recuerde siempre de lunes a viernes en punto de las 3. Si usted quiere sugerirnos un tema, una canción, regañarnos, felicitarnos, hacer parte de nosotros, hágalo a través de la cuenta de Instagram, @consaborlatinoradio. Nos encontramos mañana en punto de las 3, si el Todopoderoso no la presta. Esto es Con Sabor Latino, el ritmo que nos une.

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1: Esta es la nuestra. Mega. Mega. Tan latina como tú.